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2: Ya a las 6:08 a través de FM Centro 100.3, conectando generaciones, tarde de viernes 18 de septiembre del 2026. Y yo, que me alegro de saludarte nuevamente en una edición más de Es Viernes y el Cuerpo lo Sabe, porque efectivamente hoy es viernes. Y el cuerpo lo sabe. Quiero hacer de entrada una apuesta contigo. Ahorita, siendo las 6:09, quiero que me digas, ¿tú piensas que va a llover o que no va a llover? Porque ahora que venía, dije, a ver si no me agarra en el camino la bendita lluvia, porque es bendita, pero pues sí que moja, ¿no? Y eso a la hora de ir caminando, a la hora de manejar, a la hora de estar aquí en cabina y que caigan todos los truenos afuera, pues bueno, sí es medio incómodo. Tú dime, ¿qué crees? ¿Llueve o no llueve? 241-114-9821. Aprovecho también para preguntarte cómo va tu día. Y también, mira, tan rápido me dijeron, 53-51, Tlaxcala, Santana, ya llueve. Y bueno, es que precisamente se ve que de allá viene la nube, ¿no? Pero ¿qué nube? Para invitarte a que participes durante esta hora, tenemos el resumen semanal, también lo más top del pop. Por supuesto, un poco de los estrenos de esta semana, que es la tercera de septiembre, ¿no? Sí, dos y media. Digamos que es la tercera de septiembre. También, pues un enfrentamiento para finalizar este viernes como cereza en el pastel. Y también para ir calentando motores ya en punto de las 7 arrancar con Radical. Soy Jas Cabrera, te doy la bienvenida y justo lo hicimos con un estreno. Bosa hoy salió con este tema titulado Quiero Despertar, más de los adelantos que tendrá su próximo álbum, que llevará por título Pertro. O al menos así ha dado el guiño, o sea, vamos a ver si es cierto. Pero lo que es seguro es que será este año el que llegue. Como hace un año pensábamos del GTA número 6. No sé si tú eres fan de los videojuegos, si eres friki de esta edición del Grand Theft Auto. Pero vaya, viene la edición, la sexta edición que estuvimos esperando por mucho tiempo. Estaba anunciada para el año pasado, ahí tuvieron unos problemas de desarrollo. No sé por qué lo terminaron aventando hasta el 2026. Y parece que ya no falta mucho ahora sí para que veamos finalmente luz de este videojuego. Porque precisamente el día de ayer me encontré con el álbum, que también va a lanzarse, me imagino, simultáneamente con la salida del videojuego. Pues ya algunas de las canciones que formarán parte del soundtrack de la banda sonora. Y entre ellos, además, también me da mucho gusto destacar este que interpretan Catriel y Paco Amoroso junto a Pink Panther Rest y Fred Again, que tú vas a poder escuchar próximamente, sí, en Grand Theft Auto número 6, pero ahora lo escuchas en el 100.3 de tu FM.
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Chécate y anótalo de una en tu calendario. 19 de noviembre de 2026 es el día que se tiene destinado para el lanzamiento oficial de Grand Theft Auto número 6. Ya puedes ver algo de lo que se filtró, pero ahora puedes disfrutar de la música que formará parte de este videojuego. Sigues escuchando el 100.3 en tu FM.

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1: Ya son las 6:22 a través de FM Centro 100.3, conectando generaciones. Acabas de escuchar esto a cargo de Justin Bieber junto a Nicki Minaj, Beauty and Habit, que sigue ocupando pues las primeras posiciones ya después de no sé cuántos meses desde su presentación en Coachella, que despertó la nostalgia de todas las believers de cepa, y pues que lo ha mantenido todavía en estas primeras posiciones del top global en la lista al menos de plataformas como Spotify. Hoy, y me resulta, ¿cuál es la palabra? Sorprendente. Hace, no sé, cosa de 2 meses salió, por ejemplo, Olivia Rodrigo, una artista mundial, por supuesto, con su álbum. Y rápidamente ocupó, también fue el caso de Drake, por supuesto, estamos hablando de gigantes de la industria. Hoy, una que va en ascenso, pero que sí me sorprendió porque tiene al menos 2 canciones dentro de las primeras 5 posiciones, tan solo con el lanzamiento de Prima, pues es Adela. Y es que ahora la vamos a escuchar primero con el lanzamiento de esto que ha traído para nosotros con un concepto. Mira, te lo voy a presentar, ahorita venimos a comentarlo porque además también tenemos que darnos el resumen semanal. Pero mientras, aquí tienes esto titulado Nicole Kidman en lo más top del pop.
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1: Acabas de escuchar a Nicole Kidman a cargo de la eslovaca Adela, que estamos ante una nueva generación de artistas que utilizan las redes sociales como trampolín, y Adela pues no solamente es un ejemplo de eso, al contrario, sino del santo que se puede hacer a lo mainstream. Precisamente está lanzando el día de hoy el álbum Prima, y mira, debutaron dos de sus sencillos dentro de las primeras posiciones en las plataformas de música y streaming. Y justo es muestra de lo que está haciendo esta generación con sus artistas, ¿eh? Leí muchas críticas hoy en la mañana, pero no puede negar que la expectativa es mucha. Por eso aparece ahí en las primeras posiciones. Hoy la escuchaste en lo más top del pop a través de Es Viernes y el Cuerpo lo Sabe. Oye, también te traigo algo de resumen semanal antes de irnos a corte comercial, pero antes quiero que también te comuniques al 241-114-9821. Les pregunté, recién iba llegando, primera intervención, ¿va a llover o no va a llover? Tlaxcala, Santana me dijeron que llueve. Por acá también quiero enviar un saludo para mi querida Arely González. Nos dice, sí, saludos, Has, esperemos que no, amigo. Y bueno, por mí, ahora que ya estoy en cabina, sí, espero que no, porque no quiero que se me mojen ustedes tampoco. También para mi querida Coco Dunde, amiguito, sí, ya llueve, pero apenas empieza. Para la terminación 8569, hola, buenas tardes. Espero que estén disfrutando de esta programación. Hoy, en el resumen semanal, te traigo un tema cuanto menos curioso, ¿no? Estoy hablando de nada más, nada menos, digo, porque cuando vienen las fechas patrias, cuando viene el mes de septiembre, se hacen homenajes, vaya, honramos de alguna manera la cultura mexicana a través de los bailes, de todo lo autóctono, platillos, etcétera. ¿Tú qué te imaginarías como una actividad alusiva a, ya no digas el 15, 16 de septiembre, sino en general a las fiestas patrias? Bueno, en Jalapa, Veracruz, lo festejan de una manera muy peculiar, y es que están realizando ya con años, no te digo de ahora, ya de años, el concurso, o más bien la carrera de melones. Una tradición y también peculiar competencia, donde echan todos, o sea, tú puedes llevar tu melón y vas con tus amigos y ellos también llevan su melón. Cada 15 de septiembre en el barrio mágico de Xalictic, en Jalapa, Veracruz, todos por una pendiente lanzan sus melones, y obviamente el primero en llegar al final de esta pendiente pues es el ganador, ¿no? Y no es todo. Digo, este nació hace 22 años, en el año del 2004, a partir de un proyecto audiovisual improvisado, donde precisamente un grupo de amigos lanzó melones a rodar por esta pendiente. Pero desde entonces se realiza cada año el 15 de septiembre, y es tan, tan propio de Jalapa que lo incluyen dentro de las festividades patrias. Y dentro de ellos pues también hay otras hay otros concursos más pequeños, ¿no? Como el melón más guapo, donde puedes decorar, disfrazar tu melón como algún personaje, como algún meme, alguna película, algo de la cultura pop. Y el más original, el más guapo, se lleva también un premio. Esta competencia se realiza precisamente en un improvisado melódromo. Quiero que escuches bien, un melódromo, es la primera vez que lo escucho, porque son melones, en la calle Doctor Rafael Lucio, en el mencionado barrio mágico. Y pues es un evento bien familiar, gratuito, que reúne ya con el paso de los años a cientos de personas, porque evidentemente antes eran solamente los habitantes de Jalapa, después de los pueblos y vecinos, y ahora vienen hasta de otros estados para participar de la carrera de melones. Yo lo vi este año, me pareció muy guapo para comentártelo, y además dije, el próximo año, sí o sí, no debo faltar. A ver si llevamos un melón con la playera de los Pumas, seguramente eso ya se ha hecho, o con el logo del 100.3, que eso pues seguramente no se ha hecho. Así que el tema es atreverse, animarse a participar. Carrera de Melones 2026 fue precisamente la edición de este año, y no saben lo divertido. Si ustedes quieren consultar cómo estuvo, ahí lo puedes buscar en Facebook, en Instagram, en TikTok, en Internet, en cualquier red social, y te vas a encontrar con muchas imágenes simpáticas de cada uno de los participantes, familias que fueron a presenciar esta carrera en este melódromo. ¡Qué gran palabra! Ya son las 6:31, sigues escuchando FM Centro 100.3 y vamos a regresar con más música, pero antes, un corte comercial, pero antes, este WhatsApp, Fernando.
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1: Ya son las 6:41 a través de FM 100.3 conectando generaciones y ha llegado el momento del enfrentamiento. 241-114-9821. Antes déjame atender más de los mensajes que nos llegan esta tarde. Quiero enviar saludos también a la terminación 6093 que nos dicen que la Tlaxcala está lloviendo bastante. Okay, tengan mucho cuidado también para quienes van en coche, por supuesto, manejando. Fíjate, incluso me envían el video esta otra terminación 5351. Muchas gracias. Se puede dar uno cuenta la velocidad de los limpiaparabrisas, ¿no? Cómo va rápido para quitar todo el agua que se va acumulando en el parabrisas. Espero que de verdad tengan cuidado. Quiero mandar saludos, por supuesto, a la terminación 0992. Nos dice: buenas tardes, amigo Has Cabrera. Por el momento no lloverá acá en Apizaco, ya que mañana es mi cumpleaños, pero como ya no entré para lo del pastel, me puedes mandar saludos y las mañanitas, por favor. Gracias de antemano, amigo Has Cabrera. Atentamente, Chilo García. Mi hermano, no me digas eso. Participa mucha gente, no te sientas mal, pero mira, si está en mis manos, aunque sea sacarte una sonrisa, hermanito, no vamos a dudar. Aquí están, un fragmento al menos de las mañanitas, hermano. Como quiera, mañana vamos a andar acá, para que las vuelvas a pedir, te las volvemos a mandar. Pero disfruta el día, Chilo.

0: Chiro García, también para todos los que este mes de septiembre estuvieron cumpliendo años. No quiero que se me escape nadie, pero yo sé que son bastantes. Así que te doy un abrazo, hermanito. Lástima, Margarita. Hay que seguir participando, pero no te agüites. No te agüites porque mañana, precisamente...
1: ¡A felicitar!
0: Bueno, no lo supiste por mí, pero pon atención precisamente al programa de Sábado Quiste. Igual y puedes participar ahí, ¿no?
1: Las flores.
0: Y pues bueno, vamos con ahora sí el enfrentamiento. Yo te traigo el duelo entre dos titanes del pop. Así que quiero que pongas atención porque ambos son temas ya de hace varios años. Pero los artistas siguen bien vigentes y se me hace que estos son clásicos. Así que aquí está del lado de la esquina azul. Lady Gaga con Bad Romance. Para que votes por ella, 241-114-9821, que hoy va a enfrentar uno de los temas que también me ha sorprendido, pedazo de canción, si me preguntan. ¿Les gusta o no les gusta? Azul, Lady Gaga con Bad Romance, que va a enfrentar en la otra esquina a una agrupación. Se van a ir de Montoneros en la esquina roja, los golpes. Los señores de Maroon 5 con este tema titulado This Love. No son contemporáneos, no se llevan tampoco tantos años estos dos temas. Pero vaya, ambos son temazos. A mí gane el que gane, pues siento que va a estar bueno para coronar este programa que estamos haciendo tú y yo. Así que vota 241-114-9821. Esquina azul, Lady Gaga y Bad Romance. Esquina roja, Maroon 5 y This Love. Son las 6:45. Y antes de continuar, vamos a ir a una pausa comercial. Pero antes, tenemos este WhatsApp ofertando. Pero antes, déjame escuchar una probadita. Que le des un check. Vamos rápido, un corte comercial, regresamos con más. 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
0: Es la 6:48 y quien lidera la lista de lo más top del pop es Karol G junto a Judeline y Rusowski.

0: Ya las 6:52, aquí están Judy Line, Karol G, Rusowski con Baby Walker. Definitivamente e indiscutiblemente están en la primera posición de lo más top del pop.
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0: 2:41, 114, 98, 21. La convocatoria era para que tú votaras por tu artista favorito y saber con qué tema vamos a finalizar esta tarde de viernes. Antes, pues me gustaría despedirme, agradecer por supuesto a quienes esta tarde siguen acompañándose del 100.3 y una apuesta, bueno, no apostamos nada, pero yo la verdad sí pensé que iba a llover. Afortunadamente, o al menos a esta hora todavía no ha pasado, así que te debo algo, una canción el día de mañana. Precisamente si te quedaste con ganas de más, el próximo viernes en punto de las 6 de la tarde regresa otra edición de Es Viernes y el Cuerpo lo Sabe. Importantísimo, también si por el clima, si por el frío, si por un factor externo hoy ya estás sin pila, ya no quieres salir, dices hoy no quiero irme de fiesta, no te preocupes porque FM Centro te lleva a la fiesta ahí a donde quiera que estés con el multiverso musical de Radical, que inicia en punto de las 7 de la noche hoy con mi broda, el señor DJ Javi, para que le des un check a sus sets, que la verdad le pone bastante, bastante ganas, y precisamente para ambientar este viernes al ritmo de lo que haya escogido. Dicho esto, ahora sí me despido con los mensajes, 2:41, 114, 98, 21. Y bueno, antes de que se me olvide, este se va a colar seguramente, por eso quiero enviarle nuevamente saludos al buen Chilo García, que mañana va a estar cumpliendo años. Por acá nos dicen, terminación 5026, obviamente Bad Romance de Mother Gaga. Saludos también para la terminación 0312, mentira, mi querida Eli González nos dice, Esquina Azul Has, muchísimas gracias. Lady Gaga, precisamente, vamos 2-0. Lala Solano nos dice, mi estimadísimo Has, buenas tardes, un gusto saludarte, yo voto por Lady Gaga. ¿Cómo me lo han hecho más fácil desde que ya no me dicen el color, no? Todavía no me acuerdo ni de las esquinas. 3-0. Terminación 10-24, saludos, buenas tardes. Por favor, quiero enviar un saludo a Pati que nos escucha esta tarde aquí en Tritla de la Solidaridad. Y votamos por Lady Gaga, toda la familia Hernández. Pati, la familia Hernández, saludos. Lady Gaga va ganando, pero de calle. Sí, muy buenos, Maroon 5, pero ni un voto. 0015, terminación, buenas tardes, por favor, que suene Lady Gaga. Esquina Azul, perfecto. 5-0, esto va a ser un knockout definitivamente. 14:37, por favor, Lady Gaga, yo voto por la Esquina Azul. Saludos también a la nominación 6642. Buenas, flaco, qué gusto escucharte. Este lo vamos a, ahorita te voy a contestar este en PRI. Este nuevo Thomas, sabía que alguno se me iba a colar. Pero muchísimas gracias por sus palabras. Siempre, siempre se los agradezco. Hoy afortunadamente recuperamos la voz, para quien no se enteró, anduvimos como medio roncones durante la... Si me escuchan mal, me hubieran escuchado el lunes, pero no me escucharon de hecho. Pero ya estamos recuperadísimos y precisamente hoy, antes de despedirme, quiero invitarte a que me sigas en redes sociales, en Facebook como Jacinto con C de Casa, Cabrera con doble A al final. Y mañana, a partir de... mentira, no a partir del mediodía, a las 11:30 tenemos activación con nuestros amigos de Shineray Tlaxcala, para que me acompañes a través de nuestras redes sociales FM Centro 100.3, siempre éxitos. Y a partir de las 12:15, 12:30 vamos a estar llegando a cabina para acompañarte con la programación de La Raza de FM Centro 100.3, conectando generaciones. Así que hasta entonces. Y bueno, el pueblo ha hablado. Nos despedimos con esto a cargo de Lady Gaga. Yo soy Has Cabrera. Sigues escuchando el 100.3 de tu FM. Que tengas una rica tarde de viernes. Y esto fue, esto es viernes. 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
1: Gracias por contarme todo, por cantar conmigo y por hacer de este viernes el nuestro. 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
2: Nuestro. ¡Miren lo que traigo, raza!
1: Recarga el cuerpo, porque la próxima semana nos toca investigar eso. Eso que le pasa al cuerpo cuando es viernes. 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
11: Respetable público, lucharán a dos de tres caídas sin límite de tiempo.

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0: Solamente 8 minutos nos separan ya de las 10 de la noche. Damas y caballeros, continuamos con mucha más música a través de la frecuencia de La Raza 100.3, conectando generaciones. Acabamos de escuchar esto a cargo de la Sonora Dinamita y Panteón Rococó, Hechicería, y además Luis Alfonso Partida del Jackie, Pintábamos para Grandes. Vámonos a hablar con más éxitos y recuerda tu mensaje 241-114-9821. Cuéntame qué show, qué más quieres escuchar en esa excelente noche de viernes. Vámonos con algo de Erick Hernández y su orquesta, Amor Fascíname, y mucha más música a través de la frecuencia correcta en La Raza 100.3, donde te acompaña
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Las 6 de la noche ya con 10 minutos, damas y caballeros, continuamos con mucha más música a través de la frecuencia de Los Clásicos en FM Centro 100.3, conectando generaciones. Acabamos de escuchar esto a cargo de Obi Bermúdez antes, y nos vamos con algo de Los Vivis, En Tus Manos y Ricky Martin. Tu recuerdo, recuerda tu mensaje 241-114-9821 para que tú me digas qué más se va a escuchar en esta excelente noche de viernes. Sigamos con los éxitos a través de la frecuencia correcta en La Raza 100.3, conectando generaciones.

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1: Es de la noche ya con 23 minutos, damas y caballeros, continuamos con mucha más música a través de la frecuencia de La Raza 100.3. Escuchamos esto a cargo de Invasores de Nuevo León, Mi Casa Nueva, y nos vamos con algo de La Arrolladora, Fracaso Seguro y Chicos Aventura, Amor y No Costumbre. Recuerda tu mensaje 241-114-9821, cuéntame qué show, qué más quieres escuchar en este excelente viernes ya. Fin de semana, y bueno, pues disfrutando de unos días más de este noveno del 2026, poco a poco, yéndonos al décimo, así que bueno, pues ya sabemos que después del pozolito llegan muchas cosas buenas, llega el jabolín, también las hojaldras, bueno, de todo un poquito, pero eso ya será un poquito más adelante. Mientras tanto, disfrutemos de esa excelente noche de viernes con mucha más música. Sigue esa frecuencia correcta a través de La Raza 100.3, conectando generaciones.

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4: Si te cuento que una mujer murió hace más de 70 años, pero sus células siguen vivas, no en sentido poético, literalmente vivas, multiplicándose en laboratorios de todo el mundo, ayudando a crear vacunas, combatir el cáncer y salvar millones de vidas. Se llamaba Henrietta Lacks, era una mujer afroamericana, madre de 5 hijos, y nunca supo que su cuerpo cambiaría la historia de la medicina para siempre. En 1951, Henrietta llegó al hospital Johns Hopkins, en Baltimore, Estados Unidos. El único de la zona que atendía a personas afroamericanas, con un dolor terrible. Le diagnosticaron cáncer de cuello uterino. Antes de iniciar el tratamiento, un médico le extrajo células de su tumor sin que ella lo supiera y sin pedirle permiso. Esas células llegaron al laboratorio del doctor George Gay y ahí ocurrió algo que nadie había visto antes. En lugar de morir a los pocos días, como todas las células humanas cultivadas hasta entonces, las de Henrietta seguían vivas y se multiplicaban sin parar. Las células ELA son inmortales porque provienen de un tumor de cáncer de cuello uterino muy agresivo que sufrió una combinación de mutaciones genéticas. Estas células superan el límite de envejecimiento biológico y se multiplican infinitamente en condiciones de laboratorio. Las llamaron células ELA por las dos primeras letras de su nombre y su apellido. Son las primeras células humanas consideradas inmortales. Se calcula que se han producido más de 50 toneladas de células ELA y han sido utilizadas en más de 100.000 estudios científicos en todo el planeta. Gracias a esas células, se desarrolló la vacuna contra la poliomielitis, se investigó el VIH, se avanzó en tratamientos contra el cáncer de mama y se probaron terapias durante la pandemia de COVID-19. También fueron clave para la vacuna contra el virus del papiloma humano. Pero esta historia tiene una sombra. Henrietta murió en octubre de 1951. A los 31 años. Nunca supo que le habían extraído células. Su familia vivió décadas en la pobreza, sin seguro médico, sin enterarse de que el legado biológico de su madre circulaba por laboratorios de todo el mundo, generando descubrimientos, premios y ganancias millonarias de las que ellos nunca vieron un centavo. Su caso, atravesado por el racismo y la desigualdad de la época, abrió uno de los debates éticos más importantes de la medicina moderna. ¿A quién pertenecen las células de tu cuerpo una vez que salen de ti? ¿Puede la ciencia avanzar a costa de la dignidad de una persona? En 2021, la Organización Mundial de la Salud le otorgó a Henrietta un reconocimiento póstumo. Su hijo Lawrence, de 87 años, lo recibió rodeado de nietos y bisnietos. Henrietta no eligió ser inmortal, pero sus células, sin pedirle permiso, decidieron no morir. Y al hacerlo, le regalaron al mundo una herramienta que ha salvado millones de vidas. Su historia nos recuerda que detrás de cada gran avance científico siempre hay una persona y que la ciencia sin ética es una ciencia incompleta. Un guión de Leonardo Santiago con información del portal Ciencia UNAM. Les saluda Mónica Genis.
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1: Las 11 de la noche ya con 12 minutos. Damas y caballeros, continuamos con mucha más música a través de la frecuencia de La Raza 100.3. Conectando generaciones, acabamos de escuchar esta mega rolota de Lorenzo de Monteclaro y su llamado Y Por Esa Calle Vive. Y además Roberto Junior y su bandeño bailando con caché. Nos vamos con algo de Andrés Valencia y Los Duques, Basta Ya de Mentiras, y Germán Montero, La Cama Helada. Recuerda tu mensaje 241-114-9821. Cuéntame qué show, qué más quieres escuchar en este excelente viernes. Sigamos con los éxitos a través de la frecuencia correcta de La Raza 100.3, conectando generaciones.

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1: Las 11 de la noche ya con 33 minutos. Damas y caballeros, continuamos con mucha más música a través de la frecuencia de La Raza 100.3. Conectando generaciones, acabamos de escuchar esto a cargo de nada más y nada menos que Luis Alfonso Partida, Jackie, Pintábamos para Andes, y además algo de Edén Muñoz junto a Alfredo Olivas, Recuerdos en Común. Nos vamos con algo de Perla Colombiana y es llamado Juntos para Siempre, con saludos para Alain Castillo de Santa Cruz Tlaxcala, Vientos, su hermano. Llegaremos con esa mega rota y bueno, pues mucha más música de aquí hasta la medianoche. Continuamos con más de tus mensajes a través de WhatsApp 241-114-9821. Mientras tanto, te acompaña a través de La Raza 100.3, nada más y nada menos que
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3: Las 11 de la noche ya con 53 minutos. Damas y caballeros, tenemos que despedirnos de esta emisión de Las Guapachosas para Raza 100.3. Escuchando esto a cargo de la Sonora Dinamita. Estoy llamado, ya encontré la cadenita. Y con saludos precisamente para la terminación 42, perdón, que nos la pidió. Con saludos para toda la raza en Santa Cruz, Guadalupe, Chontempan. A la familia Muñoz, bueno, pues ahí está esta mega, mega rolota. Y llegamos con algo de los Duques de Víctor Juárez. Enfermera, ya para despedirnos. Mañana nos saludamos bien tempranito, pues llegamos con todo el folclore mexicano para despertar. Un Saba Drink por la mañana. Hasta entonces tenemos una cita y bueno, mucha más música que te acompañará a lo largo de esta madrugada, de este excelente Saba Drink. Despedimos esta emisión de Las Guapachosas para la Raza 100.3, donde te acompañó nada más ni nada menos que...

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0: soy el Flaco Cabrera y este es el estreno de La Raza. 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
1: Yo soy el Flaco Cabrera y este es el estreno de La Raza. Hoy te traigo la voz sentimental de Germán Montero, que nos comparte este tema para esta situación donde todos hemos estado. Cuando ya no te da para más, cuando las cosas caen por su propio peso, cuando te cansaste de batallar y decidiste que lo mejor es dejarlo por la paz.
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0: Yo soy el Flaco Cabrera y este es el estreno de La Raza. 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Cuando ya no te da para más, cuando las cosas caen por su propio peso, cuando te cansaste de batallar y decidiste que lo mejor es dejarlo por la paz.
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2: 6 de la mañana, ya con 12 minutos, damas y caballeros, continuamos con mucha más música y amanecemos con Folclore MX. Te saluda con mucho gusto Antonio Martínez en esa excelente mañana ya de Sabadrink, 19 de septiembre 2026. Y empezamos esta mañana con algo de Lola Beltrán, si nos dejan, y además Mariachi Vargas de Tecalitlán, La Malagueña. Pasaremos con mucha más música y llegamos con algo de Jorge Cuellar, Ay Ay Ay, y por supuesto todos tus mensajes a través de WhatsApp 241-114-9821. Esperando que la jornada laboral de esta mañana te sea bastante leve. Ya por ahí he visto pues a mucha racita que se está despertando, está levantándose y ya está apresurando para irse a la jornada. Así que espero que te sea bastante leve. Y mientras tanto te acompañaré con muy buena música al mero estilo ranchero. Así que cuéntame qué más quieres escuchar a través de WhatsApp 241-114-9821. Sigamos con mucha más música a través de la frecuencia de FM Centro 100.3, conectando generaciones.

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Las 6 de la mañana ya con 22 minutos, continuamos con mucha más música a través de la frecuencia de FM Centro 100.3 en Folklore MX. Acabamos de escuchar esto a cargo de Lola Beltrán, El Toro y la Luna. Esta melodía, tú nos la pediste a través de WhatsApp 241-114-9821. Dice por acá, buen día Cory Martínez, es bueno escucharte de madrugada, porfa. ¿Alguna joyita perdida de este género musical? Y bueno, pues llegamos con algo de Lola Beltrán, sin duda. Por aquí también nos dicen, hola Coli, buenos días. Por favor, Carlos y José, El Chubasco, gracias, perfecto, claro, sí, con mucho gusto. Y por aquí también nos mandan ya unas mañanitas, dicen por acá, hola, buenos días, quiero mandar a felicitar a mi hijo Rodrigo Flores Chamorro, que está cumpliendo 14 años de vida. Lo mandan a felicitar su hermano Leonel Chamorro Hernández y toda la familia que nos escucha en Apizaquito. Saludos para el buen Rodrigo Flores Chamorro. Y no es por ser chismoso, pero al rato en Sabaduki, bueno, pues estaremos premiando los cumpleañeros. Entonces, ahí chécale y bueno, pues mandan tu felicitación. Pero bueno, ya será en un momentito más. Mientras tanto, sigamos con más música. Llegamos con algo de Pedro Infante y eso llamado Corazón, Corazón. Y por aquí también algo de Carlos y José, El Chubasco. Muchas más melodías a través de la frecuencia correcta en FM Centro 100.3, donde escuchas Folklore MX.

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2: Yo soy el Flaco Cabrera y este es el estreno de La Raza. Hoy te traigo la voz sentimental de Germán Montero, que nos comparte este tema para esa situación donde todos hemos estado. Cuando ya no te da para más, cuando las cosas caen por su propio peso, cuando te cansaste de batallar y decidiste que lo mejor es dejarlo por la paz.
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4: ¿Sabías que si eres mujer y fumas 3 cigarrillos al día, en realidad tu cuerpo está recibiendo el daño de 6?
5: No es exageración, es ciencia.
4: El cigarro atrapa a hombres y mujeres por igual, pero los efectos en el cuerpo femenino son significativamente más agresivos.
5: Y las razones por las que una mujer empieza a fumar tampoco son las mismas que las de un hombre.
4: Hoy vamos a hablar del tabaquismo con enfoque de género. El humo del cigarro contiene unas 7000 sustancias químicas y su efecto es más agresivo en las mujeres. ¿Por qué? Porque el tórax femenino tiene menor superficie que el masculino. Eso hace que el riesgo de desarrollar enfisema, bronquitis crónica o cáncer pulmonar se duplique con cada cigarrillo. Pero no solo los pulmones están en riesgo. Algunos compuestos del tabaco son disruptores endocrinos. Alteran el equilibrio hormonal, en particular de los estrógenos, que son clave para el ciclo menstrual y la fisiología femenina.
5: Esa alteración aumenta el riesgo de cáncer de mama.
4: Por eso, si una mujer fuma y quiere usar anticonceptivos o terapia hormonal por menopausia, debe hacerlo bajo estricta vigilancia médica. Y las diferencias no son solo físicas. Se ha observado que las motivaciones para fumar también cambian según el género. En las mujeres, el motor principal es la sensación de empoderamiento.
5: El cigarro como símbolo de libertad o control.
4: En los hombres, en cambio, suele ser la curiosidad o el deseo de pertenecer a un grupo. Y cuando se trata de dependencia, ellas reportan con más frecuencia razones emocionales. Fuman porque están estresadas, tristes
5: o con problemas de pareja.
4: El cigarro se convierte en un refugio emocional. Los varones, por su parte, suelen fumar en contextos sociales, en reuniones con amigos, después del partido de fútbol, en la sobremesa. En México, alrededor de 15 millones de personas fuman. Según la Encuesta Nacional de Consumo de Drogas, Alcohol y Tabaco 2025, el 9% de las mujeres adultas consume tabaco. Y aunque hoy parezca un fenómeno moderno, los relatos del siglo XVI ya describían a mujeres fumando en las calles de lo que hoy es la Ciudad de México.
5: Algo que inquietaba a los migrantes europeos.
4: Con el tiempo, fumar fue mal visto en las mujeres y se consideró exclusivo de los hombres. Pero la industria tabacalera del siglo XX cambió eso. Y ahora su mercadotecnia ya no va dirigida a los adultos, sino a niños, niñas y adolescentes, porque son los que van a durar más tiempo fumando. La mejor decisión es no empezar. Y si ya fumas, recuerda que las etapas de la vida cambian. El embarazo,
5: la lactancia,
4: la menopausia son momentos en los que desintoxicar el cuerpo no es un capricho, sino una necesidad. Desenmascaremos el atractivo del cigarro, tanto en hombres como en mujeres. Veamos más allá del humo y la publicidad, porque el cigarro no distingue sueños, planes ni proyectos. Pero tú sí puedes distinguir entre lo que te atrapa y lo que te libera. Con información de la doctora Guadalupe Ponciano, de la Facultad de Medicina de la UNAM. Les saluda Mónica Genis.
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6:43, continuamos con mucha más música en Folklore MX. Escuchamos esto a cargo de Pedro Vargas, Vieja Carta, y nos vamos con algo de nada más y nada menos que Cristian Nodal, Se Vienen Días Tristes, junto a Alfredo Olivas, y mucha más música a través de tu mensaje en el WhatsApp 241-114-9821. Disfrutemos de esta mañana ranchera al mero estilo de Folklore MX.

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1: Las 6 de la mañana ya con 54 minutos, continuamos con mucha más música a través de Folclore MX. Y acabamos de escuchar esto a cargo de Pedro Vargas junto a Jorge Negrete y esto llamado La Negra Noche. Pasaremos con mucha más música en esta mañana al mero estilo ranchero de Folclore MX y todos sus mensajes a través de WhatsApp 241-114-9821. Dicen por acá, buen día, por favor, la del grupo El Golpe con el tema Vivirás. Es una canción ranchera, saludos y muchas gracias. Y si se puede, por favor, una con Alejandro Fernández, el tema Perfume de Gardenia. Muchas gracias, saludos para Beto Moreno en Xaltocan Vientos, mi estimado Beto, claro que sí, con mucho gusto. También pasaremos con esas melodías y mucha más música a través de tu mensaje en el WhatsApp 241-114-9821. Sigamos con más a través de Folclore MX en FM Centro 100.3, conectando generaciones.

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7 de la mañana ya con 8 minutos. Continuamos con mucha más música a través de la frecuencia de Folklore MX. Empezamos este bloque musical con algo de Jorge Negrete y Pedro Infante y es llamado Coplas. Pasaremos con mucha más música y llegamos con algo de Antonio Aguilar y es llamado Sonora Querida. Y además, Leo Dan, el radio, está tocando tu canción. Cuéntame qué más quieres escuchar a través de tu mensaje en el WhatsApp 241-114-9821. Y dice por acá, hola, buenos días. Buenísimas esas coplas, que tengas excelente mañana. Saludos, saludos igual de vuelta, mi estimada Laura. Y claro que sí, con mucho gusto, pues ahí llegaremos con más música. Y por qué no, pues creo que esta rolita de coplas está más que perfecta para empezar este bloque musical. Sigamos con mucho más a través de Folklore MX en FM Centro 100.3, conectando generaciones.

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1: Las 7 de la mañana ya con 21 minutos, continuamos con mucha más música a través de la frecuencia de FM Centro 100.3 en Folclore MX. Escuchamos esa melodía a cargo de Pedro Infante y esto llamado El Muchacho Alegre. Pasaremos con mucha más música y por supuesto todos tus mensajes a través de WhatsApp 241-114-9821. Y dicen por acá si podríamos complacer con algo de los Yonix. Muchacha mágica, por favor. Y claro que sí, con mucho gusto pasaremos con esta melodía de los Yonix. Esto precisamente en Folklore MX. Y todos tus mensajes a través de WhatsApp para saber qué más quiere escuchar y ponerle pues ese sazón característico que solamente tú sabes a Folklore MX. Mientras tanto sigamos con mucha más música. Sigues en la frecuencia correcta a través de FM Centro 100.3, conectando generaciones.

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2: Las 7 de la mañana ya con 33 minutos, continuamos con mucha más música a través de la frecuencia de Folclore MX, escuchando esto a cargo de Cuco Sánchez, Fallaste Corazón. Nos vamos a ir con algo de Camila Fernández, No Puedo Dormir Sin Ti, y además Antonio Aguilar, El Moro de Cumpas. Por aquí nos dicen también, hola, buen día, podría saludar a mi papá, el señor Rafael González Tello, y a la señora Verónica González Pérez, que lo escuchan a Pisaquito con la canción ¿Qué hubo? ¿Cuándo? Gracias y que tengas un bendecido día. Igualmente, saludos. Y claro que sí, con mucho gusto también pasaremos con esta melodía y mucha más música antes de que esta emisión de Folklore MX llegue a su fin. Y con ello, pues, lleguemos a Sabaduki. Mucha más música a través de la frecuencia correcta de FM Centro 100.3, conectando generaciones.

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2: Solamente 9 minutos nos separan ya de las 8 de la mañana, damas y caballeros, y tenemos que despedir esta emisión de Folclore MX, escuchando esto a cargo de Pedro Infante y esto llamado Las Golondrinas. Nos vamos a despedir con algo que nos llegó por aquí a través de WhatsApp, 241-114-9821, dicen por acá si podríamos mandar una canción con saludos para Cristina Vázquez Moreno de parte de Genaro. Y la canción del Son de la Negra, perfecto, claro que sí, con mucho gusto. Pasaremos también con esta melodía y por aquí algo de Vicente Fernández, Negra Consentida, precisamente que se va hasta San Martín, Xaltocan, Tlaxcala, para el buen Beto Moreno. Y pues dicho eso, damas y caballeros, tenemos que despedir esa emisión de Folklore MX, pero bueno, en unos minutos más llegaremos con Sabaduki. Bueno, se va a poner muy interesante y pues mucha más programación que te acompañará a lo largo de esta mañana de este excelente sábado, sábado 19 de septiembre 2026. Dicho esto, pasemos con mucha más música. Llegamos con algo de Mariachi Vargas de Tecalitlán, el Son de la Negra y Vicente Fernández, Negra Consentida. Mucha más música a través de la frecuencia de FM Centro 100.3, conectando generaciones.

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10: Las 8 de la mañana con un minuto, damas y caballeros, continuamos con mucho más y bienvenidos sean a Sabaduki. Por supuesto, nos acompaña Andrés Martínez en este excelente sábado y bueno, pues ya empezando una horita más de esta excelente mañana en Sabaduki. 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Y dicho esto, damas y caballeros, pues ya tenemos invitados aquí en la cabina del 100.3, pues nos acompaña la psicóloga Claudia Montes García. Psicóloga, ¿cómo está? Muy buenos días.
11: Muy buenos días, gracias por la invitación.
10: No, al contrario, mi estimada psicóloga, pues ya tenía pues rato que venía por acá y bueno, pues el día de hoy vamos a platicar precisamente de un tema muy importante que quizás muchos no le tomamos tanta importancia hasta el momento donde ya llegamos de plano como que a llenar la copa, ¿no? Y muchos descuidamos precisamente quizás esta parte de nosotros, ¿no? ¿Cuándo y por qué ir al psicólogo, ¿no?
11: Sí.
10: Platíquenos un poquito, pues, cuando quizás es necesario. Creo yo que esta generación, o al menos en estos tiempos, le tomamos también cierta importancia a la salud mental, ¿no? ¿Cuántas veces no hemos escuchado decir, híjole, me voy a tomar un día de salud mental, ya dejar todo atrás? Pero bueno, sin duda también hace falta ir, pues, con un especialista para saber, pues, qué podíamos hacer para mejorar esta salud mental, ¿no?
11: Sí, así es, y justo, ¿no? Creo que de ahí nace ese vicio que existe, que a lo mejor actualmente ya está surgiendo un poquito más la preocupación por la salud mental, pero anteriormente era como el tabú de que solamente se iba al psicólogo los que estaban locos, ¿no? Entonces, actualmente lo que se dice es que cuando hay que acudir a un psicólogo es porque hay algún trauma, alguna situación, alguna vivencia. Y la realidad es que no, en sí cualquier persona puede ir al psicólogo. A lo mejor el requisito es querer ser mejor, porque pues para poder ir a terapia uno tiene que querer cambiar, que querer modificar, porque si uno va obligado, pues ahí, empezando por ahí, ya no va a poder haber ningún cambio, porque forzado, pues no se puede lograr nada.
10: Bien, pero dicen que a fuerza ni los zapatos entran, ¿no?
11: Sí.
10: Entonces, esta parte es muy importante porque sabemos por ahí que quizás cuando vemos una persona que está un poquito, ¿cómo decirlo?, desalineada, quizás un poquito fuera de los cabales, bueno, dices, oye, ya te urge ir al psicólogo, ¿no? Pero entonces es mejor que la persona pues se sienta cómoda y diga, ¿sabes qué? Pues sí me gustaría ir, ¿no? Que a lo mejor sea obligada.

0: la cuestión de los desarrollos de los trastornos de aprendizaje, con los abuelitos también esta cuestión de enfrentar la nueva etapa que ellos están viviendo. Incluso hay esto que son las gerontólogas, ¿no?, que están especializadas para trabajar precisamente con ellos. Y hay pues otros casos que ya son más a nivel psiquiátrico, como son algunas cuestiones con esquizofrenia, con otros trastornos, que ahí el TDAH es una cuestión igual como un poquito más de del aprendizaje, pero también entra un poquito a veces, cuando es muy, muy, muy fuerte, la cuestión de que necesita intervención a nivel psiquiátrico.
1: Perfecto. ¿Cómo saber, quizás, que necesitamos como que cierto especialista? Porque a lo mejor no sabemos a quién recurrir, a lo mejor hay muchas opciones, pero también hace falta aterrizar bien el problema para saber para dónde dirigirnos, ¿no? ¿Cómo empezar?
0: Pues es muy parecido en ese sentido a la cuestión de cómo ir, por ejemplo, con un médico, ¿no? A veces tenemos una tosecilla y no sabemos qué es, entonces de ahí los chequeos médicos, ¿no? Que no es necesario que estemos enfermos para acudir a un médico, lo mismo con un psicólogo. No es necesario que tengamos un problema para acudir, simplemente podemos ir precisamente a una evaluación. Si a lo mejor tenemos algo, se acude con un psicólogo general y ya de ahí, basado en las necesidades que el psicólogo identifique, nos puede llegar a referir, ¿no? O incluso me ha tocado pacientes que llegan con esta duda desde la primera consulta, cuando se les pregunta cuál es el motivo por el que asisten. A veces nada más es por curiosidad o por esto, ¿no?, de que dicen, es que tengo cierta situación y me gustaría saber más acerca de por qué soy así, por qué estoy viviendo esto, ayudarles un poquito también a esclarecer. Y justo, ¿no?, ya el psicólogo entiende que el paciente acude con esa necesidad de poder realizar una exploración para poder encontrar, y ya de ahí a lo mejor sería trabajo un poquito más justo del psicólogo, ver si es necesario referirlo a una especialidad, y si no, pues él mismo lo trata.
1: Perfecto, psicóloga. Una parte que me gustaría tal vez preguntar o destacar es que sabemos que esto es como una parte de constancia, ¿no? Es como ir al gimnasio, ¿no? No vas a ver cambios hasta que vayas quizás frecuentemente. En la salud mental pasa quizás lo mismo, ¿no? Hace falta pues ser frecuente, hace falta como que tener quizás algunos rituales. ¿Cómo mantener una buena salud mental?
0: Sí, creo que justo aquí lo acabas de decir. La constancia es como la clave de todo, porque a lo mejor lo más difícil de un proceso terapéutico que al principio pasa es la resistencia, que nos encontramos con que cuando llegan el psicólogo descubren que no es un apapachólogo que te va a decir todo el tiempo que tienes la razón, que te va a consolar. Completamente no, porque hay cuestiones que también se tienen que confrontar, y lo más difícil no es que el psicólogo te diga que estés mal, lo más difícil es confrontarte a ti mismo y ver que justamente lo que a lo mejor tú dabas por hecho que estaba bien, en realidad no estaba del todo bien, y es ahí cuando empieza un verdadero cambio. E incluso a veces como personas empezamos a necesitar de esa terapia. Entonces, una vez que nosotros nos abrimos al cambio, es cuando esa constancia se da, incluso hasta de manera como más natural.
1: Sí, yo creo que esta parte también es muy importante, porque de vez en cuando nosotros pensamos que quizás, digamos, en alguna discusión o algún suceso que haya pues alterado nuestra salud mental, que a lo mejor sigue haciendo eco, sigue teniendo como ese resueno, nos da miedo como enfrentarla, ¿no? Nos da miedo, decimos, hay que posponerlo, ¿no? Mejor lo dejamos de lado. Muchos dirían también quizás poner la otra mejilla, pero sin duda también hace falta confrontarlo, ¿no? Hay personas que a lo mejor tienen problema con esto, ¿no? De decir, no, es que yo tengo la razón, siempre voy a tener la razón, y bueno, dirían por ahí, se montan en su macho y dicen, no, yo voy a tener la razón siempre, ¿no? ¿Ahí qué procedería? ¿Habría quizás alguna forma tal vez de meditar bien las cosas, o cómo aterrizaría también en una situación como esta?
0: En esos casos es pues hasta cierto punto complicado lidiar con ese tipo de personas, porque volvemos a lo que decía al principio, ¿no? Si desde un principio la persona está muy aferrada y no hay ni siquiera como un pequeño espacio para la duda, para razonar, para reflexionar, no hay esa flexibilidad para poder entender o detenerse a pensar bien la situación, teniendo sobre todo empatía, porque ahí es en una situación así, por ejemplo, de conflicto, no solamente entra lo que yo quiero, ¿no?, sino también el detenernos a pensar.

0: por un momento qué fue lo que vivió la otra persona, qué fue lo que pensó, por qué me habría dicho eso, algo de razón habrá de sus palabras, de lo que dijo, y si no, si lo que dijo no tiene a lo mejor un contenido valioso que me ayude a crecer, pues entonces ahí sí ya pasa, ¿no? A segundo término, a ser como desechado eso que dice. Pero pues sí tendría que existir esa capacidad de reflexionar, de detenerse a analizar la situación para poder elegir qué sí y qué no se toma de eso que se vivió.
1: Wow, es un panorama general entonces, es ver todas las vertientes. Me imagino como una clase de línea del tiempo y bueno, pues algunas arterias, ¿no? Que derivan de muchas cosas. Entonces, pues sí, muy, muy interesante, mi estimada psicóloga. Vamos a regresar con mucho más porque, bueno, hay muchísimo de qué hablar. La psicología abarca muchísimo y creo yo que precisamente el estudio y la salud mental, pues hoy en día nos hacen falta mucho, porque de vez en cuando, teniendo a lo mejor un mal día, a lo mejor uno que otro comentario que parecía muy pequeño, hace un eco en nuestra mente, ¿no? Hace falta tener muy en cuenta esta parte de la salud mental. Y bueno, pues si a lo mejor alguna persona del auditorio tiene alguna duda, puede comentar a través de WhatsApp 241-114-9821. Y bueno, pues en estos momentos nos encontramos en Sabaduki con la psicóloga Claudia Montes García, platicando cuándo y por qué ir al psicólogo. Y mientras tanto, pasaremos con un poco más de música. Llegamos con algo de Kim Soul Leon y esto llamado Sex on Fire. 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
8: Ocho de la mañana ya con 17 minutos. Damas y caballeros, continuamos con mucho más a través de Sabaduki en FM Centro 100.3. 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Y dicho esto, damas y caballeros, pues tenemos que seguir platicando. Yo en esta cabina me siento analizado, me siento así como que andan metiendo escáner, porque ya estamos platicando con la psicóloga Claudia Montes García sobre el tema cuándo y por qué ir al psicólogo. Y tras bambalinas, en el corte comercial, estábamos platicando, mi estimada psicóloga, que de vez en cuando nosotros nos gusta como que autoterapiarnos, ¿no? Decir, ¿sabes qué? Me voy a ir con mi amiga, tuve un problema con mi novio, con mi esposo, con mi papá, con mi mamá. Me hace falta darme un break y decir, ¿sabes qué? Voy con mi amiga, mi amigo y voy a echarme a lo mejor un cafecito, una chela. Y ahí voy a platicar todos mis problemas. ¿Esto cuenta como una tipo de terapia o lo recomienda? Dice, ¿sabes qué? Pues está bien, pero siempre y cuando como que sea bajita la mano, ¿no? Tampoco confundir las cosas.
9: Sí, recomendado totalmente en el sentido de ir, despejarse, platicar. Porque siempre es bueno que alguien, ¿no?, nos escuche. Pero de ahí a tomarlo como terapia, totalmente no.
8: Ok.
9: Porque justamente como psicólogos, pues para eso nos preparamos como cuánto tiempo estudiando, ¿no? Porque además aquí lo que pasa de cuando a un amigo o a la amiga le platicamos alguna situación que estamos cargando, que estamos viviendo, el problema es la objetividad. Que cuando vas con un psicólogo, el psicólogo te ve como su paciente, como alguien que necesita ser escuchado, pero también que necesita decirte lo que tienes que escuchar, no lo que necesitas o lo que quieres. Entonces un amigo, pues no, un amigo totalmente va a decir, pues tienes la razón, porque además solamente al escuchar el punto y al estar influenciado por el cariño, por la amistad, por ese amor que está de por medio, pues ya no se cumple esa objetividad, o sea, totalmente no va a ayudar, solamente va a decir en todo momento, sí, tienes la razón, y muy pocos, ¿no? Quizá, y son muy valiosos los amigos que sí llegan a decir, no, estás mal en esto, okay, tú. Pero aquí la cuestión es que con tu psicólogo te puedes enojar, pero en algún momento vas a regresar a terapia. Y con el amigo a veces, por defender al otro, hasta puede que terminen como en malos entendidos, ¿no? Y ese no es el objetivo. El objetivo es lograr que la persona se dé cuenta de lo que está haciendo mal y que no se lo tome mal ni se la tome como en ese sentido en contra del amigo, de la amiga o del familiar al que se le esté contando X o Y situación, ¿no?
8: Ok, perfecto. Entonces, digo, si a lo mejor te sirve como para desahogarte ya pasando precisamente los problemas, está bien. Digo, a final de cuentas es como tener ese desahogo, pero siempre y cuando pues ya tenemos también la rienda y decir, ¿sabes qué? Pues sí, muchas gracias por el desahogo, pero pues ya me voy a checar y platicarlo bien para tener una opinión pues más objetiva, ¿no?
9: Sí,
8: más acertada, exactamente. Hasta me dio una idea, psicóloga. Voy a abrir una cafetería que se llame Cafiterapia y ahí con psicólogos. Ahí voy a andar buscando psicólogos para la cafiterapia. Mi estimada psicóloga, pues una parte que también tocamos de las bambalinas y que me gustó mucho es acerca de esto del condicionamiento, ¿no? Uh-huh. Sabemos que estos días, de vez en cuando la semana se pone muy pesada, de repente tenemos quizás nuestras broncas, tenemos por ahí problemas y decimos, ¿sabes qué? Ya me hace falta un algo, ¿no? Ya me lo merezco, el famosísimo para eso trabajo, ¿no? Yo ahorita estoy con unas ganas de unas enchiladas, digo, ya después de levantarme temprano, pues ya me las merezco, ¿no? Desayunamos rico. Esta parte del condicionamiento o estas pequeñas dosis de dopamina nos dan un indicativo de decir, ¿sabes qué? Chance sí deberías de checar esto también, porque es como esta pequeña dosis de felicidad, ¿no? De decir, bueno, pues ya una hamburguesita, unas enchiladas, pero realmente no va a solucionar el problema quizás del estrés, quizás de la preocupación. Eso también nos da un indicio de tener que ir al psicólogo, o a lo mejor es como un, ¿cómo decirlo? Pues un comportamiento, digamos, aceptable, ¿no?
9: Cuando la persona como que sabe autorregularse, es sano, pero cuando justo entra como esta parte de ocultamiento, es como el automedicarse.
8: Ok.
9: Me siento mal, me tomo un paracetamol, pero eso no alivia todo lo que hay detrás, ¿no? Entonces, si me lo tomo como un break, de que voy a desayunar, voy a comer, uh-huh, está perfecto. Pero si ya entra lo que le comentaba, ¿no? Hace ratito de... vengo cargando mucho estrés y la manera de lidiar con ese estrés es a través de ingerir alimentos o bebidas, en este caso alcohólicas o alguna otra sustancia.
8: Okay.
9: Es ahí donde caemos en la adicción. Entonces deja de ser un condicionamiento y pasa a ser una adicción. Porque además ya está justo, o a lo mejor valga la redundancia, condicionado por ese estado de ánimo, ya sea el estrés, ya sea la ansiedad o cualquier otro estado emocional que sea lo suficientemente fuerte para hacer que nos aferremos a esa búsqueda de la dopamina de mala calidad, por así decirlo.
8: Ok, esta es una idea muy acertada, dopamina de mala calidad. Entonces, ¿cómo podríamos hacer quizás para mantener un equilibrio también entre una buena salud mental y una buena dosis de dopamina? ¿Cuál sería como una buena dosis de esta, de la dopamina?
9: Es complicado.
8: Sí.
9: Porque aquí creo que depende igual mucho de las personas, porque cada quien tiene la manera de disfrutar su vida, ¿no? Y de encontrar cosas que lo hagan felices, que no impliquen el consumo de sustancias o ¿cómo se llama? Lo instantáneo de todas las cosas.
8: Ah, ok. Como lo inmediato, ¿no?
9: Exacto.
8: Decir, ¿sabes qué? Pues ya, destapa una chela, ¿no? Y la otra, y la otra, y la otra. No.
9: Sí.
8: Pues hay que buscar también la forma de decir, oye, ¿sabes qué? Pues, ¿qué te gusta hacer, no?
9: Uh-huh.
8: Como un hobby, a lo mejor deporte.
9: Sí, el deporte es a nivel físico muy bueno, pero también a nivel psicológico, porque químicamente... por eso a veces pasa, ¿no? Que por ejemplo las personas que van al gimnasio después de que regresan dicen, ok, estoy cansado, pero me siento feliz. ¿Por
8: okay.
9: qué? Porque ahí a nivel químico neuronal sí se libera dopamina. O sea, ahí es algo, una evidencia que no es solamente esa sensación de felicidad, sino que tal cual nuestro cuerpo está respondiendo y químicamente está dando esa dopamina, que ahí sí se podría hacer o llamar dopamina de buena calidad, ¿no? Que a la vez está llevando de la mano la salud a nivel físico, o sea, está okay. complementándose de la manera más perfecta que puede haber.
8: ¡Wow! Además, esa parte también del cortisol, ¿no? Que es lo que generamos cuando nos estresamos, también baja con el deporte o quizás...
9: Sí. Sí, totalmente. Se nivelan se regulan los niveles de cortisol. Igual aquí una parte que es importante y que poco se habla de ello,
8: okay.
9: es la higiene del sueño.
8: Claro, exactamente.
9: Sí, porque las personas que no duermen tienden a elevar más sus niveles de cortisol.
8: Wow. Entonces, recomendable completamente ya el deporte, tener una buena dosis de dopamina sana y además también conjugarlo, claro, con una cita al psicólogo de vez en cuando. ¿Cuándo sería recomendable también tener esta una cita con el psicólogo? Porque pues es como ir al gimnasio, ¿no? A lo mejor vamos diario, pero quizás por el tiempo, quizás por esto, pues bueno, a veces se complica un poco. ¿Cuántas veces deberíamos de ir al psicólogo aproximadamente para decir, ¿sabes qué? Pues tuve una bronca o estoy bien también de mi salud mental. También todo depende de la persona, ¿verdad?
9: Bueno, ahí sí es como que un poquito más generalizado.
8: Ok.
9: Igual, dependiendo de las necesidades, hay a veces que la terapia es hasta una vez a la semana, ¿no? Ahí sí varía mucho dependiendo el psicólogo.
8: Ok.
9: Hay quienes, he escuchado la verdad, eso sí no me ha tocado verlo, que sean terapias, por ejemplo, cada tercer día, pero ya son en situaciones como un poquito más complicadas, pero incluso hay procesos que ya llegando a su momento del alta, porque también en psicología sí se da de alta a los pacientes, la terapia wow. no es perpetua. Son cada 8 días, luego ya pasan a ser cada 15 días y ya después, como los pacientes en remisión, llega a ver a veces a hacer una vez al mes y ya nada más a veces hasta como para seguimiento.
8: Wow, entonces, híjole, hay mucha tela de donde cortar, psicóloga. Desafortunadamente el tiempo ya nos consumió demasiado. Y algo que le quiera decir a una persona que a lo mejor ahorita nos está escuchando y que quizás tenga como que todavía esa espinita de decir si va o no va al psicólogo.
9: Que nunca están solos. Y justo a veces lo más difícil es pedir ayuda, pero una vez que se pide se encuentran las herramientas y a las personas indicadas para poder salir de la situación que estén viviendo.
8: Perfecto, todo tiene solución. Qué bonito, doctora, pues muchísimas gracias, mi estimada psicóloga Claudia Montes García. Pues algún número de contacto para poderla quizás agendar alguna cita, dónde podemos encontrarla y también pues agéndeme una a mí porque ya con este señor Penusín, bueno, pues me anda trayendo de un lado para otro. ¿Algún número telefónico, psicóloga?
9: Sí, de hecho justo los sábados estoy ya dando atención en una clínica. Mi número personal es 246-1427-422. Y el número de la clínica al que pueden agendar, que ahí es una clínica de psicólogos especialistas, que son bastante variedad, es 246-4497-095.
8: Perfecto. ¿Redes sociales o algo que manejen?
9: Igual, Claudia Montes.
8: Perfecto. Mi estimada psicóloga, pues muchísimas gracias por estar por acá. Tenemos mucha tela de dónde cortar. Ya no hablamos precisamente también acerca de los trastornos alimenticios, pero bueno, pues creo yo que abarcamos lo más que se pudo, como si fuera una tortita de chilaquiles, una embarradita de frijoles, pero bueno, pues ya tuvimos un poquito acerca de ese tema tan importante que es cuándo y por qué ir al psicólogo. Psicóloga, muchísimas gracias.
9: Gracias.
8: Y con esto, nosotros pasaremos con mucho más. Sigues en Sabaduki a través de FM Centro 100.3, conectando generaciones.
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2: Las 8 de la mañana ya con 32 minutos. Continuamos con mucho más a través de FM Centro 100.3 en esto que es Sabaduki. Y en nuestra sección de ¿Dónde estás, güey? Ya se encuentra con nosotros. Ya has escuchado en la emisión de Centro Informativo, lo has escuchado ahí con Dolores Mercado echando chacoteo, y ahora seguramente nos va a presumir qué va a desayunar o qué andas haciendo, mi estimado doctor Eric Fernández. ¿Dónde andas, güey?
3: Hola, mi querido Connie, ¿cómo estás? Mira, aquí dándole un poquito al box. A veces los fines de semana desarrollamos esta práctica única, por supuesto, para pues sacar el estrés de la semana, creyendo que aquí está el cole, por ejemplo, cuando no pone una canción, cuando se le va algún corto. Mira, aquí sacamos el estrés, Cole. ¿Cómo estás? Muy buenos días al auditorio.
2: Muchísimas gracias, Eric. Oye, pues se ve que ya le andas dando bien duro al costal de box. Yo creo que ya voy a poner la
3: ya
2: rolita.
3: Ya desde hace rato.
2: Pues, ¿dónde andas, mi estimado? ¿Dónde vamos a poder practicar contigo? ¿Dónde nos vamos a poder subir al cuadrilátero? ¿Ya te diste tu sombra o qué onda?
3: Mira, ya obviamente hicimos el cardio de la mañana, ya estamos ahorita aquí con el costal, ya le dimos un rato, y el coach de box que ya va a empezar la clase, pues nos pone a hacer diversos ejercicios de interacción. Vénganse, porque este deporte, además de ser muy dinámico, pues genera precisamente la libertad del estrés, la libertad para poder generar pues una práctica disciplinaria. Pero sí, déjame decirte, Coli, que hay muchos chavitos durante la semana, los fines de semana también, y por supuesto también tengo que decirlo que a muchos adultos contemporáneos como tu servidor, pues le están dando duro también al box. Señoras, por supuesto, también vienen y le dan el box, porque repito, es un deporte que además de liberador, pues genera mucho cardio, que eso para los adultos, los que estamos en esta edad, pues creo que nos hace bien. Estamos aquí en Apizaco, se llama el gimnasio Fire Sport, que nos da la oportunidad de estar aquí y hoy transmitirles para enseñar un poquito de lo que hacemos los fines de semana. ¿Dónde estás? Haciendo ejercicio los fines de semana, el poco tiempo que nos queda para hacer esta práctica que nos gusta, Coli.
2: Perfecto, mi estimado Eric. Oye, pues bien dicen por ahí que uno busca tiempo para el ejercicio, pero no, hay que encontrarlo, y definitivamente un sabadito por la mañana está más que perfecto. ¿Por qué te metiste a box, mi estimado Eric? Yo no te había visto boxear. ¿Por qué de repente dijiste, bueno, pues me latió más el boxeo? Como que, ¿a quién te quieres agarrar golpes o qué?
3: No, fíjate que al contrario, cuando uno practica este tipo de deporte, no es que busques un contrario, sino simple y sencillamente que primero que sepas un poquito las técnicas. Le mando un saludo al Tigre, que fue mi primer instructor de box. Lo conocimos, me gustó la práctica, me gustó cómo fue, me fue desarrollando en este bello deporte. Y bueno, pues mira, encontré la libertad de poder entrenar a mi ritmo, a mi tiempo, a mi espacio. Vas viendo los avances del desarrollo y le vas entrando un poco con mayor vehemencia al gusto al deporte. Yo creo que se van combinando la técnica, la disciplina, y de verdad que sueltas el estrés aquí, simple y sencillamente, pues con dar un buen golpe al costal o la sombra, incluso cuando se llega a hacer sparring, pues te das y te mides en qué estás parado para mejorar, pero no para agredir, sino simplemente, lo repito, para sacar y liberar el estrés.
2: Perfecto, mi estimado Eric. Oye, ¿tú lo consideras un deporte complicado? De repente veo al buen señor Pai Márquez, que él practica karate, da sus patadas de bicicleta como Alfredo Adame. ¿Tú crees que este deporte es complicado o cómo lo sientes tú?
3: Absolutamente nada. Nada complicado, porque como todos los deportes debes empezar de manera gradual. Mucho tiene que ver con el ritmo que vas desarrollando, el movimiento de piernas, de caderas, por supuesto también de la parte core del propio cuerpo. Y no, porque empiezas así, desde cero, desde de verdad, dar pasitos de cómo saber ir avanzando hacia adelante, hacia atrás, hacia los lados. Es mucha la dinámica, el ritmo que se desarrolla, porque las combinaciones también tienen que ver mucho con los pies, y bueno, ya también luego empiezan las combinaciones con los brazos. Es que no es nada complicado. Uno pareciera que, quizá la mayoría de personas piensa que inmediatamente empieza a practicar este deporte, y pues vas a subirte al ring y que te van a moquetear, no, porque eso lleva un proceso. Incluso cuando lo haces, lleva toda la precaución, la medida que también puede tener de su contrincante hacia ti, de ti hacia él. Incluso hay un acuerdo de decir, bueno, cuando obviamente estás entrenando, hasta dónde aguantas, hasta dónde no. Y creo que es un deporte, repito, que te va enseñando tus propios límites, pero es muy, muy, muy fácil, gradual y de verdad muy enriquecedor.
2: Perfecto, mi estimado Eric. Oye, pues yo creo que nos vamos a aventar por ahí un ratito para darnos una clasecita ahí en Fire Sports, ¿verdad?
3: Fire Sports está ubicado aquí en atrás del Hotel del Ángel. No recuerdo exactamente la calle en este momento, pero está atrás. Aquí es donde estamos entrenando box, finalmente los sábados, algún día en la semana, y pues estamos dándole duro.
2: Oye, mi estimado Eric, ¿y ahí te enseñan más o menos cómo está la onda o tienes que ver tutoriales en TikTok? ¿Cómo está el asunto para que también me lleven de la mano? Porque yo, la verdad, izquierda, derecha, pues como que se me cuatrapean las manos, hombre.
3: Aquí te enseñan todo, por eso te decía que de verdad te enseñan desde el caminar, así de fácil, porque uno cree que ponerse a pelear, pues simplemente la guardia abierta, pues vas encontrando un poco de qué lado eres, siniestro, zurdo, etcétera, y cómo tienes que ir avanzando, cómo tienes que retrocediendo, cómo guardar pues la distancia para esto, y repito, es un paso a paso, y literalmente un paso a paso, te van corrigiendo, te van enseñando esa sincronía que debes tener en las piernas, es que desde cero, absolutamente cero, aunque tengan los pies izquierdos, te enseñan a poner dónde poner esos pies izquierdos, Poli.
2: Oye, nos preguntan, Eric, si también pueden ir mujeres porque ya quieren rentar a Dolores Mercado ahí a un parry, ¿tú?
3: Sí, totalmente. Y vuelvo reitero que vienen mujeres. De hecho, ahorita están entrenando dos señoritas, están en pareja, están entrenando. Ahorita a ver si las puedo a lo lejos. Obviamente no he pedido la autorización, pero si me permites, Coli, voy a tratar de hacer un acercamiento para que lo puedan observar. Son dos señoritas. Que un poquito a la distancia, no sé si se alcance a ver, están por allá está los entrenamientos de box de las señoritas y gente que puede tener más o menos mi edad, pues es la que está entrenando aquí, entonces no pasa nada en la edad, nada más obviamente pues sí ir o dándole a conocer al coach si tienes algún dolor, algún padecimiento para que lo tomen en cuenta y comiencen desde ahí.
2: Sí, claro, porque esa parte es muy importante, ¿no? A lo mejor hay quienes padecen de algo y, bueno, no quieren salir lastimados porque tenemos esa idea de que también el box, pues, es de impacto, ¿no? Es un deporte de impacto y también tenemos que tener mucho cuidado con eso. Ahí sí, a lo mejor yo tengo problemas en la cadera, a lo mejor en los brazos, nos pueden orientar para que no tengamos ninguna bronca, ¿no?
3: Es que es eso, mira, conocerse. Aquí, efectivamente, conoces. Por ejemplo, yo soy diestro en muchas de las cosas y resulta que para este deporte pues soy zurdo, entonces te vas descubriendo, te van enseñando cómo generar mejor el golpeteo y el impacto, la guardia, los movimientos, entonces es un programa que se va desarrollando también de acuerdo a que tú te vas conociendo, ¿no?
2: Perfecto, oye, pues enséñanos unos ejercicios, ¿qué has aprendido? ¿Ya cuánto tiempo llevas ahí en el box, mi estimado Eric?
3: Aproximadamente año y medio.
2: ¡Wow!
3: Mira, yo creo que aquí la parte importante es que lo veo como un desarrollo del deporte, un desarrollo personal, una práctica habitual, una práctica lúdica, y pues lo básico, ¿no?, que te podría decir que son los primeros golpes, generar estos rectos, porque muchas veces no sabemos ni cómo golpear, entonces de cómo dar de frente, imaginando que es una persona, pero aquí pues, obviamente es el deporte, ¿no? Empiezas con ese tipo de ejercicios, pues ya empiezas con combinaciones de recto, ya después ya empiezan otras combinaciones, incluso volados, por ejemplo. Todo eso, esta variedad, pero aquí lo importante es cómo los vas combinando, generar las combinaciones con los movimientos, porque el rival también hace lo suyo, ¿no? Entonces también se mueve, es un rival dinámico, que no es estático como un costal, tienes que ir girando, además, para lograr por lo menos un round de 3 minutos, mi querido Coli, créeme que muy difícil los aguanta cualquier persona, porque es un desgaste físico muy importante. Desarrollas la fuerza, desarrollas el desgaste muscular, el desgaste de cardio. Entonces, 3 minutos parece fácil, pero de verdad que es una eternidad cuando estás arriba del ring.
2: Exactamente, mi estimado Eric, nada más debemos pues hacer algunos golpes, y el hecho de tener que hablar mientras boxeas ya también es un extra, porque claro, gastas el aliento, generas fuerza, tienes que ir moviéndote durante pues todo el ring, o al menos precisamente aquí donde estás con el costal, ir buscando ángulos. La verdad es que todo un arte definitivamente esto del boxeo, y sin duda alguna también un gasto calórico muy importante, ¿no?
3: Sí, mira, como todos lo han sabido, lo han escuchado en Centro Informativo, nos encanta, nos gusta comer la comida mexicana, esa, la de grasosita, no las ensaladas de Dolores Mercado, no, nos gusta pues comer y comer bien, por eso venimos aquí a quemarlo el fin de semana. Obviamente a veces, y pues es evidente que no quemamos todo lo que consumimos en la semana, pero un poquito que se pueda desahogar y además liberar del estrés, pues es lo que hacemos los fines de semana, Coli.
2: Muy bien, mi estimado Eric, pues ya está ahí precisamente la cita para que se lancen a Fire Sports. Y bueno, pues se den una buena clasecita de box. Es un buen ejercicio, gasto calórico. Por supuesto, te relajas bastante después de una larga semana. Creo yo que pegarle un poquito al costal de box te ayuda a relajarte. Y además también, bueno, pues una condición increíble que vas a agarrar. Mi estimado Eric, pues te dejamos que le sigas dando duro y tupido al boxeo. Y esperamos pronto por ahí una de exhibición, ¿no? Con el equipo de Centro Informativo. ¿Con quién te aventarías un tiro? ¿Con Hugo Paredes? ¿Con Jonathan Zamora? ¿O qué show?
3: Pues mira, le vamos entrando con Hugo Paredes a ver qué tanto de condición anda. Le lanzamos el reto y ya lo estaremos diciendo el próximo lunes si le entra o no. Nada más pegarle un poquito al costal y luego un poquito de sombra y a un poquito de acercamientos para ver hasta cómo anda de condición mi querido Hugo Paredes. ¿Te parece?
2: Perfecto, mi estimado Eric. Oye, y por cierto, hoy ¿a quién? ¿Cuánto queda América Chivas?
3: Va a estar fuerte, ¿eh? Va a estar fuerte, porque sabemos que en un clásico siempre deja pues la mayor intensidad de los dos equipos. Yo creo que gana América 3-2, va a haber goles, entonces, pero gana América, como siempre, ¿no?
2: Híjole, ya veremos, mi estimado Eric, que se corta la señal, mejor ya nos vamos. Cuídate mucho, Eric.
3: Hasta luego, saludos, que sigan haciendo algo.
2: Perfecto, y dicho esto, damas y caballeros, dándonos las clases de box, el buen Eric Fernández con nuestros amigos de Fire Sports. Nosotros pasaremos con mucho más y claro, ya iremos con las tradicionales mañanitas aquí a través de Sabaduki en FM Centro 100.3, conectando generaciones.
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8 de la mañana ya con 47 minutos, damas y caballeros, continuamos con mucho más en esto que es Sabaduki. Y por supuesto ya tenemos las tradicionales y infaltables e infaltables mañanitas en esta mañana para todos que cumplan años el día de hoy o mañana. ¡Qué bárbaros!

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Y bueno, damas y caballeros, aquí tenemos las felicitaciones y ya nos dicen por aquí, buenos días. Quiero felicitar a Salvador Pérez Romero, que hoy es su cumpleaños número 52 de Buenavista. Saludos para él, dicen también por aquí. Hola, buenos días. Por favor, quiero felicitar a la señora Laura Verónica Manrique Sánchez por su cumpleaños número 58 y celebra su vida en Mañanitas con Estilo. De pastelería Chau Chau, escuchando FM Centro en compañía de toda su familia. Ella nos escucha en el barrio de Guadalupe Calapa, segunda sección, vientos. En especial, saludos de su hermana Araceli, sobrinas Natalie, Gigi y las más pequeñas, Kay, Kiana e Isabela, que le desean muchas felicidades y suerte para el postre. Enhorabuena. Saludos también para los esposos Genaro Alvarado Trejo, que cumple 57 años, y su esposa Guadalupe Neri, que cumple 55. Y nos escuchan en el Rosario Cotoxco, en compañía de sus hijos, celebrando con pastelería Chau Chau y escuchando FM Centro, en especial su sobrina Araceli y la bebé más pequeña Gigi, quienes les desean suerte para el postre. Muchas felicidades. También dice por acá, buenos días, quiero mandar un saludo a Tsunami María Mancera García, que hoy 19 de septiembre cumple 14 añitos. Inician los preparativos para sus 15 del próximo año. En Chau Chau hacemos de su fiesta un gran acontecimiento. Felicidades, queremos participar en la rifa del pastel. Nos escucha en Santa Rosa, Apizaco. Saludos. Por aquí nos dicen, buen día, quiero felicitar por favor a mi niño Iker Yared Estrada González, cumple 11 años de parte de su familia. Lo escuchamos en Apizaquito y le podría inscribir al sorteo. Gracias, excelente fin de semana. Saludos. Y claro que sí, con mucho gusto. También ya está por aquí en esta gran dinámica. Por aquí nos dicen, buenos días, quiero felicitar a Genaro Paredes Sánchez. Hoy es su cumpleaños de parte de su esposa y sus hijos, que los escuchamos en Santa Úrsula, Zimatepec. Saludos para él también. Y por aquí nos dicen hola, buenos días, quiero mandar a felicitar a mi hijo Rodrigo Flores Chamorro, que está cumpliendo 14 años de vida. Lo mandan a felicitar su hermano Leonel Chamorro Hernández y toda la familia que nos escuchan en Apizaquito. Y por aquí también nos dijeron, hola, buenos días, quiero saludos para Erika Carvajal Calva, que nos escucha en el Majac, que hoy cumple 48 años. Gracias, saludos. Y bueno, pues a todos los cumpleañeros que andan de manteles largos en este Sabbath Drink, 19 de septiembre 2026. Espero que la pasen muy bien, que con los años lleguen muchas cosas buenas, y de las no tan buenas, pues que aprendamos algo para crecer como personas año tras año. Y para todos ustedes, pues muchísimas felicidades.

Y damas y caballeros, anunciamos ya al gran ganador de este pastel cortesía de nuestros amigos de Pastelerías Chao Chao, que ellos están en Apizaco, que están en 2 de abril, 506, y Xicotenca al 104, en Chautempan, prolongación Díaz Varela 115, y en Tlaxcala Capital, Lardizábal 65, a un costado del Congreso. Y bueno, pues, saludamos a nuestra ganadora, Tsunami María Mancera García, mi estimada Tsunami, espero que la pases muy bien el día de hoy, y que en compañía de tu familia, pues, celebres a lo grande, porque en Chao Chao hacemos de tu festejo un gran acontecimiento. Así que, Tsunami, en un momentito más yo me comunico contigo para brindarte la información y que puedas ir por tu postre cortesía de Pastelerías Chao Chao. Así que, dicho esto, damas y caballeros, tenemos que despedirnos, pero por supuesto con una última rolita, pues llegamos con algo de La Oreja de Van Gogh y esto llamado Rosas. Mucha más música después de las 9 de la mañana, porque llegamos con Puras del Ayer. Mucho más a través de la frecuencia correcta en FM Centro 100.3, conectando generaciones.

0: 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Ahora sí, ya está la energía recargada, la buena vibra y el plan. ¡Sal a brillar! Nosotros te esperamos en Sabaduki. Sabaduki. La próxima semana. Bye bye.
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Las 9 de la mañana ya con 7 minutos, damas y caballeros, continuamos con mucha más música a través de la frecuencia de FM Centro 100.3, conectando generaciones. Y en esta mañana empezamos esta emisión de Puras del Ayer y empezamos con algo del príncipe de la canción y esto llamado Una Mañana. Pasaremos con mucha más música y todos tus mensajes a través de WhatsApp 241-114-9821. Llegamos con algo de Eddie Gourmet y Los Panchos y esto llamado Sabor a Mí. Y por aquí nos dicen, buen día, que tengas un excelente fin de semana. Por favor, la canción de Paulina Rubio, Ese Hombre Es Mío, solo para escuchar. Gracias. Perfecto, un momentito más. Llegaremos con esta melodía y mucha más música a través de la frecuencia correcta en FM Centro 100.3, donde escuchas Puras del Ayer.

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Las 9 de la mañana ya con 20 minutos. Continuamos con mucha más música a través de la frecuencia de FM Centro 100.3 en estas que son puras del ayer. Escuchamos algo de Paulina Rubio, no es cierto, esto a cargo, sí, de Paulina Rubio y este llamado Ese Hombre Es Mío. Y por supuesto tenemos por aquí más música por delante. En esta emisión de Puras del Ayer llegamos con algo de Miriam Hernández y este llamado El Hombre Que Yo Amo. Mucha más música y todos tus mensajes a través de WhatsApp 241-114-9821. Sigues en la frecuencia correcta a través de FM Centro 100.3 escuchando Puras del Ayer.

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9:35, continuamos con mucha más música a través de la frecuencia de FM Centro 100.3, conectando generaciones. En eso que son puras del ayer, escuchamos esto a cargo de Camilo Sesto y esto llamado Solo Tú. Nos vamos a ir con más música y además más de tus mensajes a través de WhatsApp 241-114-9821. Por aquí nos dicen si podríamos complacer con algo de Temerarios y la canción Corazón de Otro, por favor. Claro que sí, con mucho gusto. Pasaremos con esta melodía. Y por aquí nos dijeron si podríamos complacer con algo de Azúcar Moreno, Devórame Otra Vez. Pero esta rola la voy a quedar de ver porque esa es un poquito más de pop tropical que a lo mejor algo romántico, una balada del ayer. Pero bueno, si hay alguna otra, con todo el gusto del mundo estaremos aquí para complacerla. Por aquí nos dicen: hola, excelente programación musical como cada sábado. Por favor, te pido la canción del grupo La Unión, Lobo Hombre en París, para escuchar. Gracias y saludos cordiales. Saludos, y claro que sí, también en un momentito más llegaremos con esta melodía. Mucha más música a través de la frecuencia correcta en FM Centro 100.3. Nos vamos con algo de Temerarios, Corazón de Otro, y además Leo Dan y Ricardo Montaner, Te He Prometido. Mucha más música a través de la frecuencia de FM Centro 100.3, conectando generaciones.

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1: Nueve de la mañana ya con 48 minutos. Damas y caballeros, continuamos con mucha más música en esto que son Puras de la Ayer. Llegamos con algo de Leo Dan y esto llamado Te Prometido junto a Ricardo Montaner. Y por aquí más de tus mensajes a través de WhatsApp 241-114-9821. Dicen por acá si podríamos complacer con una canción romántica del grupo Pegaso y esto llamado Ana. Y por aquí nos dicen, hola, buenos días, por favor un gran saludo a mis hijos Osvaldo y Tadeo, que se van a un torneo de taekwondo a Teolocholco. La buena vibra para ellos y los de su equipo, Gatos Hanna. Y por favor, la canción de Tu Nombre en la Arena. Muchas gracias, perfecto, y mucha suerte para ellos. Y bueno, pues acompañaremos esta mañana de sábado con muchas más melodías. Sigamos con más a través de la frecuencia correcta en FM Centro 100.3, conectando generaciones.

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1: Las 10 de la mañana ya con 28 minutos, continuamos con mucha más música a través de la frecuencia de FM Centro 100.3, en estas que son Puras del Ayer. Escuchamos esto a cargo de Miguel Bosé y esto llamado Amiga. Esa melodía tú la pediste a través de WhatsApp 241-114-9821 y ya estuvo más que complacida. Por aquí nos dicen buen día. Me es grato volver a saludarte. Por favor, la canción del grupo Menudo Claridad para recordar esa música con la que crecimos muchos de los radioescuchas. Mil gracias. Perfecto, claro que sí, con mucho gusto. Pasaremos también con esa melodía, pero antes llegamos con algo de Julio Iglesias y este llamado Spanish Girl. Mucha más música a través de la frecuencia correcta en FM Centro 100.3, donde escuchas Puras del Ayer.

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2: 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Los ogros no viven felices por

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1: Las 10 de la mañana ya con 41 minutos, continuamos con mucha más música a través de la frecuencia de FM Centro 100.3, conectando generaciones en esto que son Puras del Ayer. Escuchamos esto a cargo de Menudo y esto llamado Claridad, y llegaremos con algo de Rafael y esto llamado A Mi Manera. Cuéntame qué más quieres escuchar a través de tu mensaje en el WhatsApp 241-114-9821 para ponerle más estilo a tu mañana en Puras del Ayer. Sigamos con los éxitos a través de FM Centro 100.3, conectando generaciones.

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1: Las 6 de la mañana ya con 54 minutos, continuamos con mucha más música a través de la frecuencia de FM Centro 100.3 conectando generaciones. Acabamos de escuchar esto a cargo de Alejandro Sanz y esto llamado Quisiera Ser, y nos vamos con algo de Magneto y esto llamado Vuela Vuela. Esta canción con saludos para la señora Tere que está haciendo ya su quehacer vientos productivo este Sabbath Drink como se debe. Y por aquí nos dijeron si podríamos complacer con algo de Javier Solís, pero voy a quedar a deber esa rola porque es un poco más de folclore mexicano. En cambio, si hay alguna otra, con todo el gusto del mundo, estaremos aquí para complacerla. Sigamos con los éxitos a través de FM Centro 100.3, donde escuchas Puras del Ayer.

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cargo de Marisela y este llamado completamente tuya. Y pasaremos con mucha más música. Dicen por acá si podríamos complacer con algo de José José, Mujeriego, con saludos para aquí a Terminación 82. Y también, hola a todos, buen día. A todos los que nos escuchan en Santana Chontempa, en especial al barrio de La Concha. Y una canción, por favor, de Roberto Carlos, Enamorado de un amigo mío. Claro que sí, con mucho gusto. Llegaremos también con esta melodía. Pero antes, pasamos con una rola que por aquí nos pidieron a través de la cabina del 100.3. Después llegamos con algo de Los Pasteles Verdes, Recuerdos de una Noche, para el buen Juan, que anda por aquí ya dándole duro y tupido a la jornada laboral del Sabad Drink. No perdonó a mi estimado Juan. Y por supuesto también con saludos para todos los que nos escuchan en la mera beta, que andan por ahí ya chambeando duro y tupido para esta jornada laboral. Así que mis estimados, ahí les va esta rola de parte del buen Juan, que anda por aquí pues ya dándole también a esta jornada del Sabad Drink. Mientras tanto, pasemos con mucha más música a través de la frecuencia correcta en FM Centro 100.3, conectando generaciones.

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1: Las 11 de la mañana con 22 minutos. Damas y caballeros, continuamos con mucha más música en estas que son Puras del Ayer. Escuchamos esto a cargo de Los Tres Caballeros. Noche, no te vayas. Y por supuesto, más de tus mensajes a través de WhatsApp 241-114-9821. Por aquí nos dicen si podríamos complacer con algo de Roberto Carlos y esto llamado Enamorada de un amigo. Enamorado de un amigo. A ver. Enamorado de un amigo mío. Y bueno, pues llegamos con esta mega rolota. Y por aquí nos dicen: hola, buen día, mi raza de esa estación y de toda la Escalita la Bella. Un favor, ¿podrían poner la canción de Leo Dan? La radio está tocando tu canción. Gracias y excelente fin de semana. Perfecto. Por aquí nos dijeron también si podríamos complacer con algo de grupo Los Lobos La Bamba. Gracias y saludos cordiales. Checamos esta mega rolota y mientras tanto vamos con Roberto Carlos, Enamoradiña de un amigo mío. 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
1: Las 11 de la mañana con 25 minutos, damas y caballeros, continuamos con mucha más música y por supuesto, más de tus mensajes a través de WhatsApp 241-114-9821. Antes de continuar con esto a cargo de Leo Dan, junto a Bronco, el radio está tocando tu canción, necesito darles un aviso muy muy importante porque ya estamos haciendo estos preparativos, ¿verdad?, para el segundo simulacro nacional 2026 que se dará o que se llevará a cabo a las 12 horas. Si empiezan a escuchar la alerta sísmica, quiero decir que esto es parte del simulacro nacional 2026. Si reciben por ahí la alerta sísmica también en sus teléfonos, es parte del simulacro, ¿vale? Entonces, muy atentos porque estaremos formando parte de este segundo simulacro nacional 2026, repito, a las 12 horas. Entonces, para que mantengamos la calma y bueno, también pues estén muy atentos a este simulacro, ¿vale? Estarán por aquí escuchando la alerta sísmica. Así que dicho esto, pasamos con más música. Sigue esa frecuencia correcta a través de FM Centro 100.3, conectando generaciones.

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Las 11 de la mañana ya con 33 minutos. Damas y caballeros, continuamos con mucha más música a través de la frecuencia de FM Centro 100.3, conectando generaciones en estas que son puras del ayer. Y antes de continuar con mucho más, déjame decirte que estaremos formando parte del segundo simulacro nacional 2026 a las 12 horas. Muy atentos. Si escuchan la alerta sísmica, esto forma parte del segundo simulacro nacional 2026. Entonces, para que estén muy pendientes y bueno, no cunda el pánico al momento de escuchar la alerta sísmica, porque sabemos que es un sonido que pues llega como a alterarnos un poquito. Así que bueno, pues esto formará parte del segundo simulacro nacional 2026 a las 12 horas. Muy atentos, por favor. Y bueno, pues dicho esto, pasaremos con mucha más programación a través de la frecuencia correcta en FM Centro 100.3. También esta parte del segundo simulacro nacional 2026 estará siendo transmitido a través de las redes sociales de FM Centro 100.3, en FM Centro 100.3 Siempre Éxitos y en Centro Informativo 100.3 con todos los colaboradores de este boletín informativo de Centro Informativo. Y bueno, pues dicho esto, pasamos con mucho más y le damos un gran saludo a la distancia al buen Flaco Cabrera, que se lanzó, bueno, pues un poquito cerca, pero además también dándose un buen taco de ojo con nuestros amigos de Shineray. Mi estimado Flaco, cuéntanos, ¿te vas a lanzar en un vehículo nuevo? ¿Qué show? ¿Me escuchas, mi estimado Flaco? ¿Me escuchas? Vientos, creo que por ahí tenemos un pequeño percance con la línea telefónica, pero bueno, ya está el buen Flaco Cabrera con nuestros amigos de Shineray aquí en Tlaxcala, así que bueno, estaremos dándole pauta, ¿verdad?, al buen Flaco para que, bueno, se comunique con nosotros y esté muy atento precisamente de esto que estará pues llevándose a cabo con nuestros amigos de Shineray allá en Carretera México-Veracruz. Casi por el kilómetro 113 en San Lorenzo Tlacualoyan. Sabemos que ellos tienen una amplia variedad de vehículos y bueno, pues esta no será la excepción, pues el buen Flaco Cabrera estará pues precisamente listo y preparado para brindarte toda la información. Y bueno, que estrenes próximamente con nuestros amigos de Shineray en Tlaxcala. Por aquí tenemos mensajes 241-114-9821 y dicen por acá si podríamos mandar unos saludos para Rafael Paredes Sánchez y su esposa, la señora Reina Cortés, que mi compadre cumple años de parte de sus compadres, Lauro y la señora Ceci nos escucha en Santa Úrsula, Zimatepec. Felicidades, compadres, saludos para él. Y bueno, pues tenemos por aquí ya en la línea el buen Flaco Cabrera, a ver si ya recuperamos la línea. Estimado Flaco, ¿estás por ahí? Híjole, no, de plano nos está jugando una muy mala pasada en la línea telefónica. Mientras tanto, vamos con un poco de música. Llegamos con esto a cargo de Los Lobos y esto llamado La Bamba. Mucha más música a través de la frecuencia correcta en FM Centro 100.3, conectando generaciones.

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1: Las 11 de la mañana ya con 39 minutos. Continuamos con mucho más a través de la frecuencia del 100.3. Y de nueva cuenta, nos enlazamos vía telefónica con nuestro compañero Flaco Cabrera. Mi estimado Flaco, cuéntanos, ya te fuiste a dar tu vuelta, ¿verdad, condenado? ¡Adelante!
2: Oye, Cori, perdóname la vida, hermano. Ahorita de que va a temblar, pues están fallando ya las líneas y no nos habíamos podido enlazar. Pero ya estamos completamente en vivo desde nuestra página de Facebook, FM Centro 100.3, siempre éxitos, desde Xineray, Tlaxcala, esta mañana de sábado, donde esta mañana hemos venido a platicar con este par que me acompañan. Vinimos un poco descoordinados, me han dicho que era de negro, muchachos, pero de verdad, de hecho, quiero saludar con mucho gusto a Yanita. ¿Cómo estás, Yanita?
3: Hola, muy bien, ¿y ustedes cómo están?
2: Perfecto, me dices que hace mucho calor, pero yo veo que tú traes toda la actitud hoy para animar este tema.
3: Así tiene que ser siempre. 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
2: Justo quiero preguntarte a ti, que estás a pie de calle, más o menos la ubicación, porque bueno, tú tienes tu toldo acá rojo, llamativo, además muy guapa tú. La gente que va pasando veo que te pita, te saluda precisamente porque estás animando el tema.
3: Sí, claro. Recuerden que estamos aquí sobre la carretera rumbo a Yauquemecan. 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
2: Pues te van a saludar, Yanita.
3: 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Yo los saludo con mucho gusto.
2: Ya, mi padre, mándale un saludo ahí a mi auditorio, por favor.
3: Claro que sí. Les mando un saludo allá en todo el auditorio. Los espero.
2: Perfecto, ahorita regresamos contigo, Yanita. Ya para despedir, de este lado tengo a otro decano, a Don Eric Hernández, a quien saludo con mucho gusto. A ti también te voy a pedir un saludo para mi auditorio, Eric.
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2: Pregunten por Eric Hernández. Y ahora sí, Eric, pues mándale un besito ahí a mi auditorio que te está viendo.
4: Un saludo a todos los que nos están escuchando.
2: De los decanes que nos acompañan esta mañana. Dianita, también me despido de ti, mucho gusto. Sí. Y también la invitación para que se den una vuelta.
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2: 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Muchísimas gracias, muchachos. Yo soy Jazz Cabrera. Ahorita nos vamos a escuchar a partir de las 12:15 después del simulacro, así que no pierda pista del 100 Mundo 3. Es el señor Guillermo Hernández en las cámaras, que es puntualísimo el señor. Al señor Toño Martínez allí en cabina, por supuesto, producción, mi compañera Lona Díaz. 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
12: Muy buenos días, todavía 11 de la mañana con 57 minutos de este sábado 19 de septiembre. Una fecha icónica para nuestro país, una fecha en la que nos debe hacer reflexionar, una fecha en la que debemos generar conciencia, una fecha en lo que se debe hacer visible, una fecha en la que debemos actuar. Y precisamente por eso, hoy el gobierno federal, a través de los organismos y instituciones de protección civil, nos van a generar una alerta. Se presume, en punto de las 12 del mediodía, sonará la alerta en diversos puntos estratégicos específicos a lo largo y ancho de la República Mexicana. También a través de las alarmas telefónicas. Así es que le decimos, no se alarme, esté atento porque estamos prácticamente a un minuto, pues si usted le gusta, minuto y medio más o menos aproximadamente para que suene la alerta. Nosotros, el equipo de Centro Informativo ya está desplegado. Prácticamente a lo largo de este estado se encuentra Hugo Paredes en Galerías Tlaxcala, donde se ha dado cita, me parece, Fuerzas de Protección Civil del Estado. Si te parece bien, rápido, Hugo, voy contigo nada más para que nos des un panorama antes de que suene esta la alarma. ¿Cómo estás? Muy buenos días. Ya tengo entendido que están fuerzas castrenses de Protección Civil.
13: Realmente me encuentro
12: la prensa, además aquí de los usuarios habituales de esta plaza. ¿Cómo estás? Buenos días.
13: Para que Tlaxcala se sume a este macro simulacro, el segundo macro simulacro, pues aquí en Tlaxcala. Mencionarte rápidamente, Eric, que para la región centro del país se plantea como hipótesis un sismo de magnitud 7.7 con epicentro en la zona de Tehuacán, Puebla, y efectivamente, como tú lo mencionas, ya se encuentra la Coordinación Estatal de Protección Civil, se encuentra Guardia Nacional, se encuentran paramédicos de Cruz Roja, paramédicos del Centro Regulador de Urgencias Médicas, todos listos, ya preparados, Eric, se van a evacuar a los comensales, a todas las personas que se encuentran en este centro comercial. Eric, ya está todo listo, ya está todo preparado, también se encuentra aquí el Coordinador Estatal de Protección Civil, Juvencio Nieto Galicia, quien pues está supervisando y pues está coordinando precisamente todo este segundo macro simulacro en Tlaxcala capital, Eric.
12: Regreso en unos minutos. Digo, y por supuesto le digo, también están en diversos puntos. Estamos solo esperando, se supone que ya debería de estar sonando esta la alarma sísmica, son las 12 en punto. En Gran Patio está mi compañera Rosario Grada, en el Tianguis de Tlaxcala está Dolores Mercado, aquí en Apizaco, en Plaza Apizaco está mi compañero. Está sonando en este momento. Nosotros, como lo tiene que suceder, tenemos que...
14: Alerta sísmica. Alerta sísmica.
13: Personal administrativo, pues tenemos que hacer lo propio saliendo de las instalaciones con calma, por supuesto, y que esto refiera el actuar cotidiano no solo de instituciones, sino de familias enteras. Lo que hemos

¿Qué está sucediendo? Muy buenos días. ¿Ustedes también están realizando el simulacro? Buenos días. ¿Sonó a tiempo la alarma? ¿Ya estaban avisadas de esto? ¿Ya se

0: simulacro. Me llama la atención que una empresa que pues también está haciendo lo propio, y es lo que tenemos que hacer, simple y sencillamente lo que tenemos que hacer es acudir al llamado de las autoridades. ¿Y esto por qué? Porque 19 de septiembre no hay que negarlo, no hay que demeritarlo, es una necesidad que tenemos que hacer. Y regresamos a las instalaciones de FM Centro, pues en esta apariencia usted escuchaba a Hugo Paredes, que nos decía, nos refería en la hipótesis, más de 7 puntos, que ya para las condiciones y lo que hemos estado documentando, viviendo en este país durante muchos años después del 85, pues supone una situación bastante, bastante crítica. Vamos ahora sí, regresamos a la cabina y vamos a establecer los contactos con nuestros compañeros. La alarma
1: sonando, por supuesto, como debe ser, pero vamos a hacer lo propio para que usted tenga los detalles. ¿Quién se encuentra? Si me dice la producción, ¿quién se encuentra listo para poder contactar con ellos? Y creo que vamos con Hugo Paredes, que se está suscitando precisamente en este momento la evacuación de Galerías Tlaxcala. Hugo, adelante, vamos contigo.
2: Así es, Eric, efectivamente, pues en punto de las 12 del día sonó esta alarma sísmica. En este momento se están pues evacuando a todas las personas que estaban, se encontraban en el interior de Galerías Tlaxcala. Y comentarte, ya lo mencionábamos, se encuentra el heroico cuerpo de bomberos en estos momentos. También se encuentra la Secretaría de la Defensa Nacional con aplicando el plan DN3, la Guardia Nacional también, el Servicio de Urgencias Médicas. Hay un módulo de la Secretaría de Salud, un puesto de la Coordinación Estatal de Protección Civil, Eric, también, así como la unidad de él, Secretario Ejecutivo del Sistema Nacional de Seguridad, del Secretariado Estatal de Seguridad Pública. Eric, estamos viendo en estas imágenes, pues ya las personas están desalojadas, ya están afuera de este inmueble. Si tú logras saber, nuestros amigos del auditorio lo están observando. En estos momentos ya están en el patio central, aquí en este estacionamiento, aquí todas las personas que fueron evacuadas de este edificio. Lo que mencionan aquí rápidamente, llegamos a escuchar, es que se cumplió con el objetivo, hasta el momento está cumpliendo con el objetivo, Eric, de desalojar en tiempo y forma. Muchas personas no corrieron, muchas personas ya conocen estos protocolos, Eric, de no correr, no empujar y salir lo más rápido como posible, pero de una forma ordenada, Eric. Hugo, así es que es lo que está viviendo en este momento aquí en Galería Tlaxcala, Eric. Sí, te escucho.
1: Hugo, por favor, quizá lo que lo que me llama la atención es que no hay unidades, vehículos, automotores ahí en el estacionamiento. Creo y considero que se tuvo que hacer lo más real posible para que estos, los autos que habitualmente ya están a esta hora, pues pudieran estar para que también se mida el proceso de desalojo. No sé, veo prácticamente vacío este estacionamiento.
2: Sí, Eric, precisamente este lo tocamos con algunos compañeros que estuvo desalojado este... Pues este centro, específicamente este lugar, ¿no? Efectivamente, vamos a preguntarlo porque sí, debe ser lo más real.
1: Lo más real posible, ¿no?
2: Cercano a un día habitual, ¿no? De estacionamiento con muchos autos a esta hora y sobre todo sábado, ¿no? Entonces, vamos a preguntarlo, Eric, ese pequeño detalle que tú comentas.
1: Por favor, pregúntalo porque entonces a mí ya no se me hizo tan real como se presumía. Vamos con Rosario Grada, está precisamente con el gran patio, donde ahí sí podemos ver por lo menos unos autos, y esta sería la primera pregunta que te estaría realizando, Rosario, si allá en Gran Patio permitieron lo habitual, estacionarse como debe ser, porque eso nos debe dar la pauta para dónde resguardarnos, cómo resguardarnos y qué hacer ante una posible contingencia como esta que se está presumiendo el día de hoy.
3: ¿Qué tal, Eric? Te saludo a ti y al auditorio. Así es como bien lo refieres, pues sí se observó una gran participación, no solamente de los representantes de la empresa que se ubican aquí en Patio Tlaxcala, sino también de la ciudadanía que habitualmente pues visita esta zona comercial. Decirte que en punto de las 12 horas sonó la alarma de este pues centro comercial de gran importancia en el estado, y pues justamente pudimos observar al inicio de este simulacro pues que cada uno de los participantes siguió las indicaciones correspondientes de no empujar, no correr y caminar lo más ordenada posible hasta el punto de reunión, que si alcanzas a observar al fondo de la imagen se encuentra ahí señalado con unas flechas color blanco de fondo color verde, que es específicamente el punto de reunión para este centro comercial. Y bueno, también decirte que lo que me llamó la atención es que incluso personas que estaban en sus unidades automotoras pues hicieron lo propio y se acercaron a este punto de reunión. También comentarte que hablando previamente con algunos administradores de esta de este centro comercial, nos referían que bueno, iban a hacer lo propio en coordinación con el heroico cuerpo de bomberos. Sin embargo, la invitación y el exhorto a la ciudadanía sería de manera voluntaria. Ya observamos que finalizó este simulacro aquí en Patio Tlaxcala. La ciudadanía regresó a sus actividades, así como personal operativo de estos centros comerciales. Y pues bueno, si tú alcanzas a observar, cada una de las personas pues ya está habitualmente con sus actividades. Sin embargo, la alarma sísmica continúa en activo. El reporte.
1: Exactamente, estoy escuchando eso, que la alarma sigue activa. También observo que allá en Gran Patio sí siguen circulando los automóviles, lo cual es también debería existir.

0: segundo simulacro nacional. Y algo que nos comentaban aquí los elementos de seguridad de la misma plaza es que aproximadamente cada 10 minutos, hace 45 minutos antes de que empezara este simulacro, se le informaba a las personas qué es lo que tenían que hacer. Ya sabes, recordar el no correr, no empujar y no gritar, además de identificar previamente las vías de salida. Esto lo estaban indicando 45 minutos antes, cada 10 minutos, para que se supiera exactamente qué es lo que se tenía que hacer en cuestión. Y justamente en este momento podemos observar cómo las personas están siguiendo estas indicaciones, saliendo de manera ordenada hacia los puntos establecidos, como la zona segura, las cuales se establecieron en el punto del estacionamiento en cuestión, donde había elementos con estas banderas naranjas para indicar la zona segura. Como podemos ver, está de este lado y de ese lado allá, por la esquina donde están ubicadas las personas. También cabe señalar que estuvo mucha gente esperando, seguimos esperando cuando se dé de alta para que ya den a... Mira, justamente aquí ya acaban de indicar que este simulacro ha concluido de manera pues exitosa. Cabe recalcar que inclusive antes hubo personas que querían romper con el protocolo, esperaron unos 10 minutos y al querer ingresar a las instalaciones pues no los dejaron. Hasta ahorita, básicamente fue un hasta que se dé el alta de que ya puedan ingresar, es que esto puede seguir continuando. Entonces, pues sí, Eric, sí, como podemos ver, acaba de concluir aquí en Plaza Apizaco este simulacro de sismos.
1: ¿Qué pasó con los autos? Sí, estos estaban, digamos que estacionados, los que habitualmente existen, porque en Galerías Apizaco veíamos que continuaba la circulación, lo cual, si están en el arroyo, están en los pasillos, también podía generarse un posible accidente, ¿no es, Edwin?
0: Ah, en este caso, Eric, lo que pasó es que los elementos que están encargados del estacionamiento pusieron estos conos naranjas previo antes del simulacro para indicar a las personas que cuentan con vehículo que todavía no podían moverse, y básicamente acorralándolos y diciendo que iba a ocurrir el escenario del simulacro. Eso fue lo ocurrido, Eric.
1: Muy bien, le doy el recuento de lo que hemos visto esta mañana. En Galerías Tlaxcala se llevó a cabo el simulacro, pero ¿sabe qué? Desalojaron, no dejaron entrar a los autos. ¿Quiere decir? Que no fue realista. Quiere decir que los automovilistas y los transeúntes no sabrían qué hacer en un hecho, en un caso, que fuera esto real. Es lo que nos llamó la atención, y más tarde Hugo Paredes estará preguntando, lo cual, por supuesto, rompe con el protocolo. No nos pueden decir que fue exitoso, porque entonces no está pegado a la realidad. En Gran Patio Tlaxcala sí se dio como tal una circulación habitual. Estaba sonando hasta hace unos minutos, segundos, la alarma sísmica. Se dio también un punto de referencia para estar estableciendo estos parámetros de protección civil que se ha determinado. Aquí en Galería, en Plaza Apizaco, con Edwin Chiñas, vimos cómo esta galería se organizó, puso los famosos trafitambos para que ya no circularan y que, por supuesto, estuviera resguardada a las personas. Es lo que nos está llamando la atención, que hubo alguna descoordinación, algo faltó y no se dio, por lo menos allá en Galerías Tlaxcala. Vamos con Dolores Mercado, que ya está prácticamente rostizada del calor porque se encuentra en el Tianguis de Tlaxcala, en la intemperie, pero también nos cuenta qué sucedió. ¿Viste algo que en el tianguis pudiera verse reflejado para una situación en la que se resguardaran las personas o que se pusieran a salvo? ¿Qué es lo que pasó? Cuéntanos.
2: Hola, Eric. Hola a todos mis compañeros. Pues muy buenas tardes. Quiero decirte que hace unos minutos, a la hora señalada, tal como se estaba previendo en este segundo simulacro nacional, pues aquí a mis espaldas se encuentra una tienda de autoservicio de la cadena Walmart. Se escuchó la alerta sísmica, pero quiero decirte que no pasó absolutamente nada. Las personas que están en las inmediaciones continuaron con sus actividades normales, quienes están dedicados a la venta, quienes están transitando por aquí porque vienen a hacer las compras semanales. Bueno, escucharon también la alarma en sus dispositivos celulares, pero no pasó a mayores, Eric. Nada pasó aquí, todo siguió con normalidad. Quiero pensar que todos estábamos informados de lo que se iba a realizar el mediodía de este sábado 19 de septiembre, y por eso es que no causó mayor impacto. Eric.
1: Tache para esta aurrera que está ubicado allá en Tlaxcala capital, Dolores. y que eso nos debe llamar la atención. Hugo Paredes, si nos estás escuchando, ¿qué sanciones podrían tener estas instituciones, empresas privadas que no hicieron lo propio y sobre

0: todo que pudieran poner en riesgo a una gran cantidad o importante de personas. Hugo.
1: Es que, Eric, no hay como tal una sanción, simplemente es un exhorto que se realiza a toda la población, a todos los empresarios. Aquí sí es, como tú lo mencionas, tache para esta marca. Vamos a preguntarle al coordinador si, a ver, es, pues ese exhorto nuevamente a la iniciativa privada para que se sume de manera activa a este protocolo, Eric. Vamos a preguntarle.
0: Exhorto que además debería convertirse en una obligación porque ese claro. Lugar, hoy, sábado, de Tianguis, Dolores, ¿cuánta gente podrías estar calculando que en este momento esté en el interior de esa bodega que tiene el tache hoy en Bodega Aurrera Tlaxcala? No tengo el audio. Otra vez, Dolores, no te escuchábamos.
2: Por supuesto es parte la que está en la tienda de autoservicio y la que está en el tianguis sabatino. Quiero decirte que tampoco he visto personal de seguridad de ningún tipo, de ningún orden, que estuviera o que pudiera estar pendiente en este momento en precisamente este centro de consumo. Como escucharás, pues la actividad sigue normal en este sábado de simulacro nacional.
0: Bueno, pues ahí lo tiene usted. Tenemos algunas de las llamadas, mensajes. Hola, buena tarde. Ya estoy en el Hospital General y no sonó la alerta sísmica. Todo normal. Escucha usted, en el hospital no sonó la alarma. ¿Qué pasó? ¿Qué es lo que está pasando? Me llama la atención que en un caso prácticamente se hizo la concentración, todo para la foto, pero no estaba siendo lo más realista. Es decir, no habían los autos estacionados de manera habitual. ¿Qué pasaría si sucede algo real? Pues ya no lo sabemos porque no se pusieron. Quisieron limpiar para sacar, repito, la foto. Eso allá en Galerías Tlaxcala. En el hospital no sonó la alarma. En algunos de los teléfonos están diciendo tampoco sonó la alarma. Eso es lo que está sucediendo y lo que estamos recabando en esta tarde de transmisión especial para todos ustedes. Es el panorama que tenemos en este sábado 19 de noviembre, que además es sui generis, un sábado en el que se supone no hay tanta actividad pues administrativa, gubernamental, quizá más de familiares. ¿Cómo es posible que una empresa que aquí documentamos en nuestra transmisión especial, una empresa que está aquí enfrente de FM Centro, tres personas que estaban y dijeron sí, hicimos el simulacro, cómo es posible que ellos sí y una tienda se supone que debería tener la información y tan importante, y sobre todo el riesgo que pudiera tener con el número de personas que hoy están consumiendo allá en Aurrera Tlaxcala, definitivamente no. Pues el llamado a las autoridades, y vamos a preguntar qué es lo que pasa con esas que no quisieron entrarle. Así nosotros, me despido de ti, Dolores, muchas gracias. ¿Algo más que apuntar?
2: Pues nada más recordar que algunos ayuntamientos adelantaron el simulacro al día viernes. Esto también llama la atención. Finalmente están fomentando la cultura de protección civil, que es muy importante en esta fecha.
0: Pero se supone que el llamado era para que se unieran, para que todo fuera conjunto. Pero bueno, pues ya se sabe, cada quien hace lo que quiere. Vamos contigo, Rosario. ¿Algo más que apuntar de lo que ha acontecido en estos minutos?
3: Sí, Eric, comentarte que me llamó la atención, insisto, que la ciudadanía participó activamente en este simulacro, dado que durante el simulacro, precisamente durante esta actividad, pues no se veía movimiento de automovilistas saliendo o ingresando a la plaza comercial, pues ya lo decíamos, gran patio. Sin embargo, pues sí, hasta ahorita dejó de sonar la alarma sísmica, a las 12:12 exactamente, y pues ya se reactivó nuevamente pues la actividad comercial de este espacio. Eric.
0: Gracias, Rosario. Edwin, ¿algo más que anotar de lo que ha acontecido ya después de estos minutos que dijeron pueden accesar a la plaza comercial?
4: Pues fuera de eso, nada más, Eric, todavía ya regresaron a sus actividades normales. Lo mismo que Rosario, me llamó mucho la atención que en este caso las personas no solamente fueron las únicas que formaron parte de este simulacro, sino que también el personal de la plaza como tal. Pudimos ver a las personas encargadas del estacionamiento apoyar con los conos, apoyar a la gente para indicarle dónde se tenían que poner con banderas. Y como te mencioné hace un momento, Eric, cuando se estaba dando el simulacro, después de unos minutos había gente que, pues bueno, daba por hecho que este había concluido, a lo cual las autoridades en cuestión mencionaron que no y que el protocolo no se debía romper, lo cual, pues, pues habla bastante bien sobre la organización que se tuvo en esta ocasión aquí en Plaza Apizaco, Eric.
0: En Plaza Apizaco tienen palomita. Muchas gracias, Edwin. Y vamos y cerramos con Hugo Paredes, porque allá donde se colocó todo para que salieran bien las fotos, pero que no fue nada realista. Por favor, también pregunta el caso que nos están preguntando, valga la redundancia, algunas personas dicen, mi cel sí sonó, el de mi mamá no. Entonces hay algunos teléfonos que no están sonando, preguntar por qué se está dando esta situación, y nos dicen, yo ese hice el simulacro ayer en una escuela vespertina, también lo hicieron, seguramente estamos hablando de personas responsables, cosa que no sucede en Aurrera, Tlaxcala. Pero regreso contigo, Hugo, algo más que comentar ya para cerrar esta transmisión.
1: Mencionarte, Eric, que este macrosimulacro continúa aquí en Galerías Tlaxcala. En estos momentos estamos viendo cómo rescatan a una persona que se encuentra, hipotéticamente, claro, mencionarlo, se encuentra ubicada en el interior de este auto, ahí atrapada. También apenas un binomio canino rescató a una persona que se encontraba bajo los escombros. Así es que este macrosimulacro continúa, Eric, aquí en Galerías Tlaxcala.
0: Te encargo esas dos preguntas, Hugo. La primera, claro, ¿por qué no dejaron a los automóviles que habitualmente están estacionados? Ya no fue real. Perdóneme usted. Así yo no le creo. La otra, si lo que interesaba era la foto, bueno, pues se lo hubieran sacado después de. Y por último, ¿por qué no sonaron algunos de los teléfonos, Hugo? Y por supuesto, estaremos informando a través de redes sociales y el lunes comentando acerca de esto. Platíqueme usted en todas las plataformas de FM Centro. Usted lo realizó, muchas gracias. Y agradecemos a quienes se conectaron. Despido a mis compañeros a seguir trabajando. Muchas gracias, muy buena tarde. Y también a usted le digo, si usted lo hizo, fue responsable. Si no, hay que ponerse las pilas. Esto de los sismos no es una broma, y menos para México. Muchas gracias y muy buenas tardes.

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3: Bienvenidos a una edición más de Puro Trancazo Musical. 12 con 32. Bienvenidos a esta tarde de sábado 19 de septiembre del 2026. ¿Cómo están? ¿Cómo les fue el simulacro? ¿Bien? ¿Más o menos? ¿Lo sintieron? ¿No lo sintieron? Cuéntamelo. 241-114-98-21. Vamos llegando a cabina, un servidor Jacinto Cabrera, Flaco, para acompañarte durante esta tarde de Puro Trancazo Musical. Pero antes de todo, quiero saludar con mucho gusto, como siempre, al señor Toño Martínez, que hoy vinimos a hacer el cambio. Ahora yo estoy en cabina para mandarlo al señor desde Autoclick, que nos saluda. Así, Toño, vamos contigo.
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3: Aquí tienes a Germán Montero con el estreno de la semana, La Cama Helada. Ya lo escuchaste en los adelantos. ¡Y olo! Tienes en su totalidad en los trancazos musicales.
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1: Ya 12:55, monitos. Aquí tienes a Germán Lizárraga y sus estrellas de Sinaloa. No te preocupes por mí en los trancazos musicales.
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1: 13 horas, una con dos a través de la Raza FM Centro 100.3, conectando generaciones. 241-114-9821 en la línea de WhatsApp para que le caigas esta tarde rica de selección musical. Fíjate, acabas de escuchar a Mijes con El Llanto de los Luceros, además Luis Alfonso, Partida de Jackie y Pintábamos para Grandes. Pero bien, artistas como Los Primos del Este, Intocable, Roberto Junior y su Bandeño, Moy Bobadilla, Oscar Ortiz, AK7, Brandon Sánchez, Grupo Firme, Banda MS, Grupo Libra, Entre Paredes, etcétera. Viene también Solo los Mejores, La Frase del Líder, viene Dinámicas y atención, porque hoy quiero que pongas mucha atención. ¿A poco no te caería de perlas una despensa bien surtida en tu casa? Hoy se te va a hacer, porque arrancamos con la tercera despensa cortesía de nuestro amigo Roberto Junior y su Bandeño, el amigo del pueblo y de FM Centro, así que ponte pilas, en cualquier momento soltamos la dinámica en La Raza, porque hoy se va una más, que además incluye una playera oficial de Roberto Junior, que próximamente estará pisando tierras tlaxcaltecas. Te lo paso al costo, mientras vamos con más música, 241-114-9821. Más saludos también, no se me pueden pasar, porque tenemos desde hace un rato aquí unos saturados para mi querida Ariel González. Qué gusto volver a escucharte, amigo querido. Ahí te va un besazo, mi querida Ariel. Por acá nos dicen, hola Cas, ya listas para escucharte. Saludos para mi querida Tere Roldán también.

para la pequeña Abril Valderas. También para ambas va un besazo. ¿Dónde les agarró el temblor? Dice. A ver, déjame buscarla, déjame buscar dónde te agarró el temblor. Chécate esta versión, tía, que me gusta mucho, Sonidrón. ¿Dónde te agarró hoy el simulacro? Aquí se sintió. Aquí se sintió bien mal.

0: Decíale cayendo 241-114-9821. Móndete a Red Simulacro. Cuéntame, mientras vamos con más música, Ronnie y su grupo Ilusión y este titulado Sin Aire. Ya es la 1:15.
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8: Ya la 1:21, aquí están los primos del Este junto a Oscar Ortiz. Hablando de primos, hay un saludo para mi querida Winnie y para el buen Gabo. ¡Fausto!
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2: El show con Oscar Ortiz, los tubos del este, lo que acabas de escuchar en los trancazos musicales de la música nueva que traemos en la programación del 100.3. Más saludos, por supuesto, para toda la raza que esta tarde sigue en compañía del 100.3, terminación 3027. Has, linda tarde, saludos. Si me dicen quién es, si apoyan con el dato, con mucho gusto vamos a mandarlos como corresponde. Para el buen Fausto, para el buen Gabito Fausto, el maestro Gabriel. Ahí para el buen Beto, para mi querida Winnie, un saludo. Ya les urge salir para irse a tragar. Ya saben que, ¿no? Y bueno, es sábado y hace calor hace un ratote, así que no los culpo. También, para ti que me estás acompañando durante esta tarde, déjame decirte que como todos los días tenemos una edición más de Solo los Mejores para
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2: Y hoy presenta una agrupación. A ver si te suena.
4: Y así suena la adictiva Clemencilla.
2: Nomás para que vayas y cuentes, hoy en punto de las 3 de la tarde hacemos un pequeño repaso por la historia. Un pequeño repaso por la trayectoria.
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2: Un pequeño repaso por el camino. Esta agrupación originaria de Sinaloa, ya en el año 1990, desde su fundación y hasta la actualidad. Estamos hablando de 36 años. No son para menos, ¿eh?
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2: gato. Precisamente originaria de Mesillas, allá en la Concordia del estado de Sinaloa.
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2: Y hasta la programación del 100.3. Hoy hacemos ese repaso a través de algunos de sus temas. No solamente algunos de sus temas.
4: Adictiva de Mesillas.
2: Solo los mejores para
3: la raza.
2: Con la adictiva. ¿Ya lo escuchaste? Hoy en punto de las 3 de la tarde, papá.
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2: Un fin de semana con Solo los Mejores para la Raza de la Adictiva. Para que de una vayas pensando qué rola no puede faltar. Y en punto de las 3 ya tenemos la playlist hecha.
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2: Pero eso será en punto de las 3 de la tarde. Mientras, vámonos con más música. Aquí están los señores intocables, los trancazos musicales. Soñador Eterno.
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2: Ya la 1:26, monitos.

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10: Yo soy el Flaco Cabrera y este es el estreno de La Raza. Hoy te traigo la voz sentimental de Germán Montero, que nos comparte este tema para esta situación donde todos hemos estado. Cuando ya no te da para más, cuando las cosas caen por su propio peso, cuando te cansaste de batallar y decidiste que lo mejor es dejarlo por la paz.
11: 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Los ogros no viven felices

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4: La frase de este sábado 19 de septiembre hablaba sobre el valor de la vida. Y bueno, se le atribuye a la escritora y activista Maya Angelou, que dice más o menos así: la vida no se mide por las veces que respiras, sino por esos momentos que te dejan sin aliento. Nomás para que vayas y cuentes. Qué sabiduría, mi líder. Mientras, vamos con más música. Aquí están los señores de AK7 en los trancazos musicales, en un cover de David Bisbal llamado Dígale.

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2: Ya la 1:52, aquí tienes a la banda MS con esto, lo nuevo nuevo, titulado Soñé en los Trancazos Musicales.
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1: Además, saludos. Quiero enviar uno muy especial para mi querida Betty Ruiz. Ahí donde quiera que me escuche. Y para mi querida Guzmán, para ambas va un besazo. Aquí está Grupo Libra en los trancazos musicales.
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1: Dos con nueve a través de la Raza de FM Centro 100.3 conectando generación. Papi, acabas de escuchar Recuerdos en Común, Edén Muñoz, Alfredito Olivas, pero vienen más artistas: Yaguarú de Ángel Venegas, Germán Montero, Pepe Aguilar, Aarón y su grupo Ilusión, Mándalo Sebastianes de Saúl Plata, Wilfran Castillo, Roberto Junior y su Baneño, Amandititita, Junior Clan, también Sangre por Sangre, Los Buitres de Culiacán, Los Buques de Víctor Juárez, etcétera, etcétera, etcétera. Así que te invito, por supuesto, a que me acompañes durante esta oreja. Y además es una oreja que a mí me encanta porque es la que antecede a solo los mejores padres.
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1: 241-114-9821. Más mensajes, más saludos, más peticiones. Quiero ver algo muy especial para mi querida Guzmán. Hoy adquirimos una nueva admiradora. Guzmán, ahí te va un besazo. Viene por acá, nos dicen. Hola, Has, buen día, ¿me puedes compartir la frase de hoy, por favor? Dame tantito chance porque ahorita la vamos a volver a decir, la frase del líder. También por acá nos dicen, bonita tarde, amiguito, mi querida Coco Dunde, buena tarde. Vamos a ir con esto a cargo de Eddie Santiago, qué locura enamorarme de ti, pero tenemos con más música, no más música, más trancazos musicales.
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1: Las 2:10.

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15: 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Ya las 2:21. Monito. Soy Germán Montero con la Camela. Es el estreno de este fin de semana para que lo cheques, para que lo escuches y digas qué te parece. 241-114-98.

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2: 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Papi, hoy dos. Ya son las 2:25, pero en punto de las 3 de la tarde ya tenemos otra edición de Solo los Mejores Palabras. Como todos los días, ya saben que fines de semana nos vamos con... Pues sí, las para raza, y hoy tenemos una edición dedicada a una banda del pueblo de Mesilla. ¿Te suena o más? O sea, tú la has escuchado, tú la has cantado, tú la has bailado, tú la has gozado, tú la has sufrido. Son letras que tenemos en el día a día, que uno no quisiese, pero así está. Hoy hacemos un pequeño repaso por la historia, un pequeño repaso por la trayectoria, un pequeño repaso por el camino de la adictiva.
3: Adictiva de Mesillas. ¡Grande viejo!
2: Y lo haremos a través de algunos de sus temas, no solamente algunos de sus temas, solo los mejores para
4: la raza. 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
2: Ya he podido leer algunos mensajes en el 241-114-9821, pero como quiera te tengo que preguntar, ¿qué rola no puede faltar? Y es que ya en punto de las 3 de la tarde arrancamos. No paramos a ver hasta que 241-114-9821. Te sigo invitando a que te comuniques mientras esta era una probadita. Ahorita tenemos más tracasos. Este a cargo de Aarón. Grupo Ilusión Sin Aire se llama En los Trancazos Musicales.
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2: 2:26.

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4: Yo soy el Flaco Cabrera y este es el estreno de La Raza. Hoy te traigo la voz sentimental de Germán Montero, que nos comparte este tema para esa situación donde todos hemos estado. Cuando ya no te da para más, cuando las cosas caen por su propio peso, cuando te cansaste de batallar y decidiste que lo mejor es dejarlo por la paz.
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0: 2:33.

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1: Las 36 minutos ahora. Yo quiero preguntarte cómo te caería de perlas. ¿A poco no te caería de perlas? ¿A poco no? Una despensa bien surtida en tu casa para que la aproveches con tu familia después de estas fechas donde gastamos machín para las fiestas patrias. Hoy se te va a hacer. Y es que hoy arrancamos con la tercera despensa cortesía de nuestro amigo Roberto Junior y su bandeño. Bueno, con Roberto.
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1: Además, para que vayas y cuentes, el amigo del pueblo y también de parte de la raza de FM Centro 100.3. Ponte las pilas porque en cualquier momento soltamos la dinámica para la raza. Y hoy se va a dar una más que además ya va a incluir en la playera oficial de Roberto Junior, que próximamente va a estar aquí en Tierras Tlaxcaltecas disfrutando con su gente. Así que estate pendiente de la programación de FM Centro 103. Ya lo sabes, la línea de WhatsApp 241-714-9821. Mientras, vamos con más música. Pepe Aguilar, Ramandititita y Chaparrita Juan Colorado. 237.

0: ¡Amandititita!
1: Me pones muy nerviosa, qué honor, muchas gracias.
0: ¡Hombre, qué chulada, gracias! Gracias. ¡Muchas gracias! ¡El aplauso fuerte para Amandititita, por favor! ¡Sí, señor! ¡Qué barbaridad!
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0: dándole.
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8: 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Ya las 2:47.

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2: 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La de hoy, líder, por favor.
3: La de hoy, mi líder. Líder,
4: quiero escuchar hoy, favor, la líder. De hoy, mi líder.
2: La de hoy, líder, la de hoy.
5: La frase de hoy, la de este sábado 19 de septiembre del 2026, dice más o menos así. Y es que habla sobre el valor de la vida que se atribuye a la escritora y activista Maya Angelou. Y ahora sí, dice así. La vida no se mide por las veces que respiras, sino por aquellos momentos que te dejan sin aliento. Sabiduría, mi líder, hoy no más, para que veas y cuentes. Sigues escuchando los trancazos musicales. Aquí está Wilfran Castillo. Dile que moriré.
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2: Aquí tienes a los trucos de Víctor Juárez con la enfermera, un clásico de clásicos en el estilo de los Duques. Muy bien, contento porque ya después del corte comercial regresamos con solo los mejores para la raza, dedicándola ahora que sigue a la adictiva banda San José de Mesías, etcétera. Las 2:56.

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8: Marzo de 1990 en la población de Mesillas, precisamente una localidad en el municipio de La Concordia, allá en Sinaloa, México, la cuna de la música regional mexicana, la banda sinaloense La Tradicional. Obviamente en aquel entonces funcionaban como una banda local con la tambora, en fiestas, en eventos cercanos, nada espectacular. Pero con el tiempo fueron haciéndose de una reputación muy importante en la región. Por ello fue que en 2007 decidieron, pues, diversificarse. Lanzan el álbum Corridos Adictivos. La agrupación entonces adoptó el nombre de la adictiva banda San José de Mesillas. A lo largo de esa trayectoria de edad de 36 años, ha lanzado 13 álbumes, ha experimentado varios cambios en su alineación, ha rotado varios vocalistas, muchos de ellos bien talentosos, como el caso de Claudio Alcaraz, como el caso de el buen Memín también, por supuesto, y con todos los integrantes actuales y pasados, ha logrado una identidad a lo largo de estos años que lo han dejado en el gusto del público mexicano y no mexicano, porque me atrevo a decir que somos muchos los que hemos cantado, los que hemos sufrido, los que hemos gozado, los que hemos bailado varios de estos temas.
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8: Ahí en el, al calor de algunas copas, al calor de alguna juerga, de alguna parranda, pero también de algún enamoramiento, o de una desgracia, de alguna decepción. De cualquiera de esas pues, situaciones, la adictiva tiene una canción. Antes la banda San José de Mesillas, ahora después la adictiva banda San José de Mesillas. Ahora, para abreviar solamente, la adictiva es igual. Hoy vamos a hacer un pequeño repaso por su trayectoria, un pequeño repaso por su camino, un pequeño repaso por su historia. Y lo haremos a través de algunos de los temas que lo han colocado o la han colocado en la cúspide de la banda Sinaloense. O no solamente algunos de esos temas. Solo los mejores para con La Adictiva.
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8: 241-114-9821, la línea de WhatsApp. Así arrancamos esta hora al ritmo de Escondidos. Así es, las 3:05 y te sigue acompañando en el micro.
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8: Ese soy yo.

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1: Ya las 3:09 a través de FM Centro 100.3, conectando generaciones. Así arrancamos esta edición de Solo los Mejores
2: para la Raza.
1: Con esto titulado Escondidos, de las peticiones que tenemos esta tarde, quiero que te comuniques 241-114-9821. Me digas qué rola no puede faltar. Mientras nos ponemos más al corriente con más.

0: Arte te dirán en peligro de extinción, hombre libre, nada igual, te amo. Te amo y te amo, ojalá alguna de estas pase. Pero bueno, mi querida Are, ahorita estamos. Todo lo que me pidan, lo mandamos. 241-114-9821. De hecho, esta quiero dedicársela a todos los infieles que nos están escuchando en este momento.
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0: En efecto, disfruta engañarte.
2: Y así suena la adictiva Clemencilla. ¡Grande viejo!
0: Ya las 3:10.

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2: Ya las 3:15, así seguimos con más de esta edición de Solo los Mejores.
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2: Dedicados el día de hoy a La Adictiva. Nos pedimos 114-98-21. Miren, qué rola no puedes perderte esta tarde. Fíjate, ¿cuántos álbumes tienen estos señores? ¿Cuántos éxitos tienen? A ver, y hoy estamos escuchando Durmiendo en el lugar equivocado. Ya son las 3:15.

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1: A diferencia de otras agrupaciones que se meten de pronto en el corrido o en el desamor duro, la verdad es que la receta del éxito de La Adictiva radica en cantarle al amor y lo que pasa alrededor de él. Por eso hoy te presento, te dirán en Solo los mejores
2: para la raza.

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1: Chécate, papi, y en su haber tienen más de las canciones. No solamente conectar por el público por conectar, sino crear ese vínculo donde, pues, sientas precisamente identificado con letras como estas. Con los que caro estamos pagando, 3.22 monitos.

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1: Además de esa versatilidad, han tenido también el atrevimiento de innovar y, por supuesto, con el cambio de formaciones muchas veces se pierde una identidad y no ha sido el caso de la adictiva que nos ha regalado éxitos como este. Lo que nunca será.

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1: Papá, voy a terminar. Híjole, si tuviera aquí algo para echarme, lo haría, porque rola tras rola tras rola, definitivamente es solo los mejores para
2: la raza.
1: 241-114-9821. Aquí los tienes con uno de sus más grandes éxitos. Ya por el 2014-2015, ahorita te confirmo, es Después de ti, ¿quién? Ya a las 3:28.

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4: Yo quiero preguntarte cómo te quería ahorita una despensa bien surtida ahí en tu casita para que se aliviane la racita. Yo te digo que te pongas atención a la programación de FM Centro 100.3 porque hoy regalamos la tercera despensa cortesía de nuestro amigo Roberto Junior y su bandera. El amigo del pueblo y por supuesto de la raza de FM Centro 100.3, así que ponte pilas porque en cualquier momento soltamos la dinámica y hoy se va. Hoy se tiene que ir esa. Además no viene nada más la despensa bien surtidita con todo lo que puedes ir al súper y comprar, te lo ahorramos. No nada más va eso, también va la playera oficial de Roberto Junior para que te lances a verlo ahora que viene para San Francisco de Texcoco. Padre santo, mira cómo te va a ir.
5: Bailando, bailando.
4: Ya lo sabes, pendientón. Ya lo sabes, pendientón. Yo no quiero que me digan flaco, ¿cómo es la dinámica? Me la están cambiando para yo no poder soplarles, así que cuando escuches la dinámica, pon mucha atención, escríbenos al 241-114-9821 y a ver cómo nos van. A ver de a cómo nos toca, papá.
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4: Ya las 3:33 y por supuesto nosotros seguimos con esta edición de Solo los Mejores.
6: Para la raza.
4: Peligro de extinción con la adictiva. Es de las peticiones que más me han hecho aquí a través del WhatsApp 241-114-9821. Y sin duda es por algo, ¿no? De esas canciones que duelen. De esas que te meten ahí el dedo en la herida. Más de la adictiva.
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0: Generación 85-53, aquí está otro de los temas de La Pluma de Aarón Gil, El Amor de Mi Vida. Creo que tienen de todo y también los románticos, pues no desentonan. Sigues escuchando esta edición de Solo los Mejores
1: para La Raza
0: con La Adictiva.

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1: Las 3:40, sigues escuchando esta edición donde estamos repasando un poquito de la historia, un poquito de la trayectoria, un poquito del camino de la adictiva. Y lo hacemos a través de algunos de sus temas. No solamente algunos de sus temas, solo los mejores para...

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11: De esos éxitos que lo catapultaron allá a los inicios de este siglo, pues es nada igual, es nada más y nada menos que todavía en su etapa como banda San José Mesías. Sigues escuchando en Solo los mejores para la raza. Ya a las 3:47.

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1: Ya estamos en la recta final de esta edición de Solo los Mejores para
2: la Raza.
1: Esto titulado Llamada Perdida, atención para el buen Richard ahí en Covadonga. Sigues escuchando el 100.3 en tu FM. Las 3:55, monito.

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1: Definitivamente estamos hablando de una agrupación de antología, ahí donde se encuentran las más grandes. Por supuesto, bueno, la punta debe estar en Recodo y la Arrolladora, junto a alguna que se pueda colar como la MS en la actualidad. Detrás vienen unas con un legado muy importante detrás, y precisamente ahí es donde entra la Activa, no solamente por todo el tiempo que lleva Activa, sino por la trascendencia que ha logrado con cada una de sus canciones, con cada uno de sus materiales a lo largo de esta trayectoria de 36 años. Dije que sin ti no me morí. Lo hemos comprobado dentro de este pequeño repaso, dentro de este pequeño homenaje a su trayectoria. Quiero despedirme con más saludos para mi querida Tere Roldán, que ya mero sale de trabajar, para mi querida Sonia allá en Contla. Por supuesto, nos pedía Nada Igual, Es Peligro de Extinción. Ahí quedaron las complacencias. Nuevamente para mi querida Guzmán, también Terminación 3027. ¡Ay, mi querido! Mi querida Coco Dunde, disculpa si rompí tu corazoncito. Muchas canciones, es lo que sucede, ¿no? El amor no es suficiente, este de su álbum más reciente. Y para muestra un botón, Entre Tragos y Pecados contiene varios de los éxitos que tú has podido escuchar aquí a través de La Raza, y que ahora ya son patrimonio del dolor, del amor, del despecho. Hoy hicimos este pequeño repaso de su camino, este pequeño repaso de su trayectoria, y este pequeño repaso por su historia a través de algunos de los temas de La Adictiva.
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1: Recuerda que todos los días tenemos ediciones, son los mejores. Sábado y domingo es Regional Mexicano, por supuesto, para
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1: Y que no lo sé, tal vez mañana venga tu artista favorito. Otra vez con un servidor, aquí vamos a estar dando la cara. Pues te espero también en la próxima hora, que viene de más de Son los Mejores. En punto de las 5 también vienen las complacencias de La Raza. Y el micro te sigue acompañando. Y bueno, lo dicho, este fue algunos de sus temas. No solamente algunos de sus temas, solo los mejores para
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1: de La Adictiva.

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9: ¡Muévete, morena!
8: A mí me quería de perlas, no sé a ti. Y si tú quieres ser uno de los ganadores, tienes que ponerte bien atento de la programación del 100.3. Y es que hoy se te va a hacer. Arrancamos tercera despensa, cortesía de nuestro amigo Roberto Junior y su bandeño, más adelante. Y es que muy pronto estará aquí en Tierras Tlaxcaltecas. Y él quiere hacer presencia con este obsequio para ti, para tu familia, el amigo del pueblo. Y también, por supuesto, cortesía del 100.3. Ponte pilas, en cualquier momento ya vamos a soltar la dinámica en pararraza para que se vaya una más. Que no viene solamente con todo lo que lleva una despensa, sino también con la playera oficial de Roberto Junior. Así que atentos, 241-114-9821, ya viene muy pronto. Cuando menos te lo esperes, ahí está la dinámica.

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3: Papi, nueva hora de puro trancazo musical a través de
1: 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La
3: música nueva, nueva, mira quién te traigo, los señores de México-Colombia, con ese titulado Ya No Duele, si lo escuchas en exclusiva. De las primeras veces que vas a bailar al son de

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1: Gracias, 4 con 11, más trancazos musicales.
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1: Quiero enviar el saludo a mi querida Dani Hernández, a quien no solamente va el saludo, también va un besazo. Y esta rola con la original Banda Limón.

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10: Ya las 4:22, monitos. Aquí están los plebes del rancho con esta versión del clásico del pop romántico.

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3: Uy, papi, ya está. Chécate a Grupo El Tiempo con la Reinala. Sigues escuchando más trancazos musicales. Oye, también un saludo para el buen Chicken. Chiquerella, tengo que agregar un pío aquí, Chicken. ¿A qué hora te vas conectando, hermano? Checa eso, porfa.
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13: Yo soy el Flaco Cabrera y este es el estreno de La Raza. Hoy te traigo la voz sentimental de Germán Montero, que nos comparte este tema para esta situación donde todos hemos estado. Cuando ya no te da para más, cuando las cosas caen por su propio peso, cuando te cansaste de batallar y decidiste que lo mejor es dejarlo por la paz.
14: ¿Lo ves? Los ogros no viven felices.

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3: Ya las 4:35, aquí está Natalia Jiménez y punto.

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2: La de hoy, líder, por favor.
3: La de hoy, mi líder.
4: Quiero escuchar la de hoy, mi líder.
2: La de hoy, líder, la de hoy.
5: La frase de este sábado 19 de septiembre de 2026. La de hoy, mi líder, habla sobre el valor de la vida. Y lo dijo la escritora y activista Maya Angelou. Esto dice así: la vida no se mide por las veces que respiras, sino por los momentos que te dejan sin aliento. ¡Cuánta sabiduría, mi líder! Seguimos con más fracasos musicales. También llegan los buitres de Culiacán. Siga por él, 241-114-9821. Quédate pendiente porque ya vienen también las complacencias en el 100.3. Pero mientras llegan, el micro te acompaña.
6: El flaco cabrón.

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12: Ya las 4:49, aquí está el estreno de este fin de semana a cargo de Germán Montero. Fíjate, nos trae la cama helada para que tú la puedas escuchar. Te pongas tu calificación y me digas si te gusta. 2:51, 114, 98, 21. Y además pendientón porque ya vienen las complacencias del 100.3.

0: Echándole.
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11: Cinco con tres a través de La Raza de FM Centro 100.3. Señoras y señores, les doy la más cordial bienvenida a este espacio, las complacencias 241-114-9821. Ya se la saben, nota de voz o WhatsApp audio, con mucho gusto le mandamos la rola que usted me pida. Solo quiero escuchar sus voces, nota de voz o WhatsApp audio. Y por supuesto, antes de comenzar, quiero mandar unos saludos que estaban pendientes por acá para Pati. ¿Dónde está Patricia Díaz? De parte de su esposo, de la terminación 3328. ¿Quién más? Dani Hernández, desde hace rato nos saludamos y le mandamos un besazo. Y para ti que estuviste bien pendiente de la programación del 100.3. Ojo, ojito al parche. Hoy te traigo ya la dinámica para que tú te lleves esta despensa cortesía del señor Roberto Junior y su bandeja. Chécatela porque la tenemos recién salida del horno. Te lo juro que yo no la estoy planeando, a mí me la están enviando día con día para que tú puedas llevarte esta despensa. Y esta vez no viene sola, viene acompañada de una playera oficial de Roberto Junior que próximamente estará pisando tierras tlaxcaltecas. ¿Cómo te lo puedes llevar? Muy fácil. Fíjate, toma pluma y bueno, lápiz, hay algo con lo que puedas escribir, por supuesto, papel, una hoja, un cuaderno, lo que te quede cerca para que puedas hacer la actividad. Fíjate, tienes que escribir un mensaje emotivo para Roberto Jr. y su bandeño como si ya te hubieras ganado la despensa. Ya me la gané. Muchísimas gracias. Muchísimas gracias, Beto. Muchísimas gracias, Roberto Jr. Muchísimas gracias a todo el bandeño. Lo que quiero es que le pongan creatividad, que le pongan ahí cierta extensión, ¿no? Nada más así un gracias, porque eso lo va a tomar en cuenta el jurado calificador, que nos dirá quién es el que se llevará esta despensa. ¿Qué le dirías a Roberto Jr. si ya tuvieras esa despensa en tus manos? Solo vamos a recibir algunos mensajes y de esos vamos a emitir el más emotivo. Vamos a elegir el más emotivo y llegador. Así que inspírense. ¿Qué tiene que llevar? Obviamente el mensaje, tu nombre completo, el apellido, por supuesto, de tu familia, si es que quieres agregarlo, dónde nos escuchas y tu número de teléfono. Con esto ya podemos hacer bastante, ya puedes participar por esta despensa, la única que vamos a dar el día de hoy. Por desear Roberto Jr. y su bandeña. Como Freddie Mercury. Gozando. 241-114-9821. Ya estás participando dentro de esta dinámica. Así que mientras llegan sus mensajes, ahí les va esto a cargo de Entre Paredes.
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6: Amigo,
7: buenas tardes. Buenas,
6: ¿puedes poner una canción de...
7: A ver.
6: Doy la vida de Grupo Brindis, por favor?

0: Flaco.
1: Es eso, Joy, estamos de regreso.
2: Tradición más de las complacencias, 241-114-9821. Es la línea de WhatsApp donde puedes enviar tu nota de voz, WhatsApp audio. Y para empezar, quiero agradecer a la gente que se sumó a esta dinámica, por supuesto, cortesía de mi compadre, el buen Roberto Junior. Fíjate, te voy a compartir algunas de que ya son un montón, pero no importa, las vamos a compartir. Yo dije, las primeras que lleguen y todavía yo creo que vamos a meter todos. Por acá nos dicen, yo les dije, escriban un mensaje como si ya se las hubieran ganado. Así que al son de Bailando con Caché dice, hola Roberto Junior, gracias por esta despensa. Que Dios te socorra más y te dé más tocadas aquí por Apizaco. Familia Mesa López, joven. Allá en Zompantepec, ¿bien o más o menos? Está. La vamos a pasar a producción, por supuesto. Nos dicen de este lado, quiero agradecer a corazón a Roberto Junior. Fíjate, ese sí tiene su extensión, ¿eh? Y a su bandeño por la despensa que me regalaron. La neta fue un detalle que no me esperaba y que agradezco muchísimo. Gracias por el apoyo, por tomarse el tiempo de ayudar. Se aprecia un buen este tipo de gestos. Está larguita. Digo, todo esto yo no lo voy a leer. Lo vamos a pasar al área de producción, que es quien decide. Dice, gracias mi Roberto Junior, gracias por mi despensa. Espero traiga fabuloso. Fabuloso. Ya, solo para estar contigo y poderte decir que no voy a morir por mi despensa ya ganada. También que traiga azúcar, aceite y unos jabones. Bueno, emotivísima. Nos dice de este lado, Maribel Gutiérrez Pérez, un enorme agradecimiento a Roberto Junior y a su bandeño por esa energía imparable que nos contagia a todos. Este igual está algo extensa. Ahorita vamos a ver. Nos dicen, ¿qué tal, flaco? Me complaces con la canción. Nota de voz, Alain, nota de voz. Ya saben, aquí en las complacencias son notas de voz, pero mandamos un saludo al buen Alain Castillo allá en Santa Cruz, Tlaxcala. Este amigo mío por mi despensa. Espero Dios. Este también, la de Jorge González, está larguísima. La pasamos a producción. Gracias, Roberto Junior, por la despensa. La verdad que sí me hacía mucha falta. Por el regreso a clases hubo muchos gastos, pero la disfrutaré mucho con mi familia. Ahora, ya estás participando también, terminación 0063. Roberto, te agradezco a ti y a tu grupo bandeño por otorgarnos esta despensa que nos hacen favor de regalar. Una de tus mil admiradoras. Vamos a ver qué más tenemos de este lado. Más notas de voz. Sería bonito que me recomendaras una, nos dice la terminación 5142. Mi querida Guzmán, yo no es quien soy para dedicarte, para recomendarte. Vamos a ver qué nos dice de este lado, complacencias.
3: Hola, Jazz Cabrera, ¿me podrías complacer con una canción de banda Sebastianes a través del vaso? Uy, gracias.
2: Ya tan rápido vamos a meterle. Híjole, pues para luego es pronto. Vámonos con esto entonces, a cargo de los Sebastianes. La terminación 2813, también puedes pedir tu tema 241-114-9821. Nota de voz, WhatsApp audio. Los mensajes de Roberto Junior ya los cerré, ya los pasé a producción. Ahorita venimos a anunciar quién es el ganador. Mientras te dejo con los Sebastianes. Ya son las 5:23. Monito.

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1: Sigo con 57 monitos. Señoras y señores, hemos llegado ya al final de esta edición de las complacencias en La Raza. Con esto a cargo del orillador Daniel Limón, cabecita dura de más de Simplemente Azul y sin ella, con saludos para el buen Alain Castillo, allá en Santa Cruz de la Escala. Para mi querida Coco Dunde, también para mi querida Dani Hernández, que sí, que tenía, o sea, yo sé que siempre me están escuchando, pero no siempre se reportan. Ahí te va un besazo, Dani, porque me gustó mucho leerte. Fíjate que ya tenemos ganador para todos los que participaron con su mensaje a propósito de la despensa que arriba el señor Roberto Junior y su bandeja.

0: Y quiero compartirles pues sí toda la, todo el mensaje precisamente que ganaron, porque este, en opinión del jurado calificador, fue el más emotivo. Quiero agradecer, pero bueno, vamos a ponerle música más, más emotiva, ¿no? Para poner algo, algo, que sea bueno, que sea bueno. Ahora vamos con este acá, a ver si, si pica. Quiero agradecer de corazón a Roberto Junior y a su bandeño por la despensa que me regalaron. La neta fue un detalle que no me esperaba y que agradezco muchísimo. Gracias por el apoyo y por tomarse el tiempo de ayudar. De verdad se aprecia un buen este tipo de gestos, y más cuando vienen de personas que lo hacen de corazón. Son detalles que uno no olvida y que se agradecen muchísimo. De verdad, gracias por todo el apoyo y por estar ahí cuando más se necesita. Gracias por su ayuda, nada más y nada menos que la familia.
1: Pues yo también soy perra.
0: A la familia.
2: Se ve que sí le sabes, Luisito.
0: La familia Guzmán. ¡Felicidades! Señores, la familia Guzmán son los ganadores de esta dinámica con el señor Roberto Junior Sibaneño. Ahorita los vamos a poner en contacto para que se vengan a tomar la foto con la despensa. Por supuesto, se la lleven a su casa y la disfruten en familia. Muchísimas felicidades. Pero no es todo, ¿saben qué? Este es el, la que dimos hoy. Pero más adelante, más adelante, la neta, vamos a tener más. Esta apenas es la tercera de más que estamos regalando. No nada más nosotros, que ya lo sabes, de Roberto Junior y su bandeño, que próximamente estará tocando tierras tlaxcaltecas. Así que pendiente de las dinámicas y de la programación de la radio. Y nosotros nos despedimos de este espacio con este ganador, con estos ganadores de la familia Guzmán. Pero recuerda que todos los días en punto de las 5 de la tarde tenemos edición con este ganador, con estos ganadores de la familia Guzmán. Pero recuerda que todos los días en punto de las 5 de la tarde tenemos edición de las complacencias. Así que ya lo sabes también, mañana en punto de las 5 de la tarde, si te quedaste con ganas de más, te espera un servidor en otra edición de las complacencias. Te quedas con más trancazos musicales y más adelante vienen también ya las románticas. Sigues escuchando el 100.3 de tu FM.
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